0: los niños y salgan a las 4 de la tarde. Se le den buen desayuno. Se le den buen almuerzo. Pero se le dé más educación. ¿Para qué? Para que tengamos buenos ciudadanos. Porque ¿sabe qué es lo que necesita este pueblo, señores? Buenos ciudadanos. Ciudadanos honrados necesitan. Mire, todo un chiverío es Bolivia, el Beni, todo un chiverío, señores. Todo está mal. ¿Por qué? Porque elegimos a maleantes que no resuelven problemas, sino que los crean los problemas. Ese es el problema. ¿Cómo estás? Ya me está escribiendo la asambleíta aquí. Esa, che. Vamos a ver, Sí, yo estoy seguro que es así. Pero, señores, si vamos a tener nosotros políticos que solamente van a querer instituciones para imponer a su gente en las instituciones públicas, pero no para mejorarla y no para dar un buen servicio a la sociedad, no vamos a avanzar en nada. Así de simple. Por eso es importante, señores, tener una nueva camada de ciudadanos inteligentes, pensantes. ¿Y eso qué significa, señores? Sembrarle más tema de lectura. La lectura, señores, le va a abrir la mente al ciudadano. Pero no puede ser, señores, que teniendo herramientas ahí para mejorar la educación no la usemos. Como por ejemplo la ley que sacó Mayín. La voy a seguir diciendo, señores, porque tanto la reclamé. No digo que la sacaron por mí, no voy a decir. Pero la reclamaba que haya por lo menos algo que lo obligue a los niños a leer. Hacer concurso de lectura entre colegios. Pero yo no sé por qué no buscamos mejorar la calidad intelectual de la persona, los recursos humanos, señores. Fíjense otros países, señores, no tienen la riqueza que tenemos nosotros, pero miren la clase de recursos humanos que tienen. Entonces hay que mejorar la educación, señores. Y tenemos que mejorarla. Pero necesitamos, señores, esas herramientas que nos den los políticos para mejorar las cosas. Y esperemos que se lleve adelante la currícula departamental, señores. Aprovechando la visión del presidente 50-50, hay que meterle, señores. Pero yo le digo una cosa, señores. No se van a enfermar los niños si leen. No se van a enfermar. No he visto a los padres de familia, gracias a Dios, ya nos reclaman el bono. Debemos eliminar ese bono y esa plata que pase a un desayuno escolar, pero un buen desayuno escolar que le den a los niños, señores. Que sea nutritivo para el cerebro. Y que le metamos el hábito de la lectura a los niños. ¿Cuál es el problema de no hacerlo? A ver, dígame. Oiga, fíjense Filipinas, fíjense los países pobres, señores. ¿Qué hicieron sus gobernantes? Aparte de fusilarlos a los ladrones políticos, mejoraron la salud. Mejoraron la salud. Oye, ya que hablo de fusilar, como lo han sacado a mi amigo, digo que es mi amigo porque sigue siendo mi amigo Condori, Nilton Condori. Ya lo sacaron, de allá lo agarraron y lo botaron por ocho meses, creo que lo botaron allá. Imagínense, así quería un amigo que me vaya yo a La Paz. Imagínate ya que me iban a botar un 2x3 allá. Pero ya lo botaron. Y lo botaron, ¿saben por qué? Por denunciar a los corruptos, parlamentarios, vagos, parásitos. Oye, a ver si no me le hacen lo mismo a la asambleísta de Yacuma, que cada vez le está diciendo, tropa de flojo, ¿dónde están? Dejen de pedir permiso, dejen de presentar certificado médico. Va a ver que estos hijos se van a unir los maleantes y lo van a mandar a la comisión de ética y lo van a suspender. Porque así hicieron con Nilton Condori. Lo suspendieron al tipo.
1: A ver, en el plena escenario democrático, pasan dos hechos, yo diría, históricos. No tan reprochables. Recordemos bien, 2002, el líder indígena, Evo Morales, ha sido expulsado de la Asamblea Parlamentaria de los Diputados. Pasaron varios años. En 2026, otro líder indígena, aymara, rebelde, es suspendido por 8 meses. ¿Qué son los delitos? Por haber pedido reducción salarial, eliminación de la renta vitalicia, por haber ido a fiscalizar a 9 brigadas departamentales, por deshonrar el decoro de los excelentísimos senadores y senadoras que trabajan 24/7, poner en riesgo su dignidad de los brillantes legisladores, por haber dicho vagos, ociosos, mancagastos, jaira jararanos. Estos son elementos que han argumentado para suspenderme 8 meses. Pero digo al pueblo boliviano, yo dije la verdad en sus caras, eso les ha dolido.
0: Oiga, y tiene razón, le cuento él. Y ya se está perfilando para presidente, por si acaso. Y ya dijo que lo va a fusilar a Todingo los pícaros. No sé si irá a ser como el presidente de Singapur. No me acuerdo cómo se llama. Lo mandó a fusilar a Todingo lo corrupto. Pero yo le llegué a escribir uno. Le he escrito varios mensajes, lo lee. Le he indicado de que no entren en la pelea de Collas y Camba. No entre con odio al Oriente. Yo le dije clarito, el Oriente solamente queremos es trabajar. Queremos que el gobierno no nos oprima. Y en ese enfoque le metete. Ahora, no te rodees de asesores extranjeros. Yo no sé la verdad por qué los políticos tienen asesores extranjeros. Si Bolivia no es una sola raza para agarrar y aplicar lo que uno quiere, no. Ahí están los aymaras, están los quechuas, estamos nosotros los cambas, están los chapacos, somos diferentes. Pero no entienden por qué. Evo Morales tenía a un ¿cómo se llama? A un peruano ahí de asesor. No da. Yo les recomiendo a los políticos que deben tener 9 asesores. Uno de cada departamento para que le muestre la realidad de cada departamento. Y le recomendé a Nilton Gondori que él, si él se va a lanzar o quiere lanzarse, que lance siempre propuesta pensando en 9 departamentos. Para que cada región sea productiva y produzca lo que tiene que producir. No le vamos a obligar pues a Pando a que produzca papa si no das pues, en esa zona la papa. Entonces cada región tiene que producir lo que debe producir según su tierra. ¿Para qué? Para que forme la Bolivia productiva. Eso les recomendamos. Pero más que todo, no ataque a los cambas. No lo ataques a los cambas. Si vos te postulás y vas a los cambas y le decís, ¿sabe qué? Yo lo voy a liberar de toda la maldad de, y ustedes solamente se van a dedicar a trabajar, vas a ver que te van a poner un altar, le dije ahí. Porque los cambas solamente quieren trabajar. Bueno, no nosotros, los cruceños, digamos, ¿no? Porque nosotros no sé qué mierda queremos. No sé qué es lo que queremos nosotros. Ese es el tema, señores, que tenemos que hay. Sí, pero hay otro, no me acuerdo cómo se llama, hay otro que fusiló y tiene una frase que dice, no voy a gastar una bala en un político ladrón. Lo voy a ahorcar, no sé cómo es su frase. Lo mandó a fusilar, señores, lo mandó a fusilar a todos los ladrones. Ahora la Corte Interamericana, la Corte Internacional le está haciendo un proceso. Pero bueno, cambiamos la educación, señores, va a haber que va a haber un cambio en la sociedad. Pero, señores, es difícil querer avanzar en una región cuando tenés a los políticos encima y que te están frenando para que no hagas esos cambios. Eso es lo triste, señores. Fíjense, mire, quienes salimos nosotros a luchar contra los políticos, somos pocos. Y todos los demás están oprimidos por los políticos, señores. Y estamos con trilogía de poder, señores. Alcalde de Rodrigo, gobernador de Rodrigo y presidente Rodrigo. Estamos como en la época de los riberalteños. Y de allá de lo de, ¿cómo se llama? Lo de Guayará. 20 años, señores, en el poder, los tipos allá. Y no lograron nada. Len Kim Yu, Jung Yu. Sí, creo que es uno, pero no me acuerdo cómo se llama el otro. Pero, señores, necesitamos hacer un cambio. Se necesita con urgencia. Pero la única forma de lograrlo, señores, es reclamando. Reclamando, señores. A mí me da tristeza, señores, ver a esos niños todos desnutridos, señores. Da tristeza. O esa gente que pide auxilio, que pide de una u otra forma. Hay un amigo también ahí, vi que en las redes sociales también está pidiendo ayuda. No sé si es para mandarlo a otro lado. Porque aquí no hay especialista. Y necesitamos especialistas, señor, entiéndalo, necesitamos especialistas. No. Hay que contratar a un médico general. No, señores. Necesitamos médicos especialistas, señores. Pero también los equipos necesarios. Pero no sé, cuesta con la gente. Sí, señora, la gente pobre es la que más sufre, yo estoy totalmente de acuerdo. Pero mire, uno le extiende la mano para poder ayudar, pero se van con los políticos. Prefieren besarle la mano al político. ¿Por qué? Porque tienen ese pensamiento de que buscan ayuda. No. Oiga, vean los videos que salen en otros países. Hay uno en Argentina también. ¿Sabe qué hace? Las personas que la ve vendiendo en la calle, señores, le compra sus cosas. Eso, o sea, siempre están haciendo algo y ahí viene la ayuda. Pero acá lo hacemos al revés. Acá no queremos hacer nada y queremos que nos ayuden. No puede, así no es. Pónganse a trabajar en algo. Oiga, miren. No, aquí en Trinidad la mayoría tiene problemas digestivos, señores. La mayoría por la mala calidad de comida y el agua. Todos tenemos problemas digestivos. ¿Ya? ¿Y qué nos ayuda? El tema de la papaya. Yo tuve problemas digestivos que gracias a Dios me está pasando. Me dio unos medicamentos la doctora Arenola y me fue bien. Pero la recomendación, papayita en la tarde era. Me compré mi papaya, señores. Ya la eché ahí en el terreno de mi suegra. Ahí la puse la semilla. ¿Saben qué? Ahora la vi, la montonera de papaya. La conté, 10 papayas tengo ahí en un papayo. Sin hacer nada, mire, ya tengo papaya. Y esa papaya que tienen ahí es la que yo compro en el mercado campesino a 20 bolivianos. ¿Qué le cuesta, señores, sembrar algo ahí y sáquela afuera un bañadorcito ahí? Papaya, se vende papaya. Que debemos comer todo el tiempo papaya, señores, porque es bueno para la digestión. Tenemos pésima digestión acá en el oriente. Mire mi papayita allá ahí. O si no, puede hacer mermelada de papaya. Oye, yo me acuerdo, mi abuela hacía mermelada de de cómo se llama, de guayaba y de manga. Y como ahí le compraban su mermelada a mi abuela. Algo hay que hacer, señores. No estemos extendiendo la mano para que un político nos deje comer. No, eso es denigrante, señores. No es. Bueno, tiene usted la mano, tiene el cerebro para trabajar en algo. Necesitamos condiciones, sí, pero si usted no ayuda, si usted no ayuda, ese es el problema. Los médicos generales, sí, yo estoy de acuerdo, señor, que los médicos generales son importantes y nadie lo discute. Pero el especialista, pues, es especialista. Pero bueno, eso es lo importante, señores, que tenemos que comenzar a reclamar y a exigir y a pedir. Eso es lo que tenemos que hacer. Sí, eso estoy de acuerdo. Pero bueno, sigamos, señores. Pero de todas maneras, señores, yo le he hecho buena recomendación a mi amigo Nilton Condori. No me odies a los cambas porque ahí estamos mal. Ahí sí que ya nos brincamos, le dije yo. Porque ya estamos cansados que nos odien el desprecio y el odio que haya del occidente al oriente. Pero yo le dije a él, te lanzás bien, venite al oriente, te van a recibir bien aquí, como te recibieron cuando llegaste. ¿Alguien te faltó el respeto cuando vos llegaste? No. Sencillo, nadie le hizo problema, porque así somos nosotros. Pero tu política, que sea una política pensando siempre en los 9 departamentos. No solamente en el occidente. Sí. Totalmente de acuerdo. Así es. Estoy leyendo algunos comentarios que nos están llegando por acá. Pero bueno. Sigamos, señores. Oiga, lo he visto a Revilla, por ejemplo, no se quiso meter en el conflicto cuando hubo los 53 días de paro, porque obviamente que allá en los siguientes son terribles, son señores. Sí, era una comunidad y ayo lo iban a hacer. Lo iban a quemar y lo iban a hacer los chichicos. Pero ya pasó todo eso, señores, y este tipo está de ahí región por región visitando, señores. ¿Y saben qué es lo que me gusta, señores? Como de Potosí, que donde llegan le muestran lo que producen. Oye, yo lo veo, René Joaquín, llegar a esas comunidades y cómo lo esperan con toda la producción que tiene. Por la helada que ha habido allá y la llegada de nieve, la nevada, fuerte nevada que le ha tirado, le ha llevado heno para su llama. Pero ¿cómo lo reciben con todo? Mire, recién estuvo Revilla, también estuvo por Palo Blanco. Mire cómo lo reciben con todo lo que producen ahí. Y acá, en el Beni, al revés, tienen que ir llevándole de comer a la gente. Van a una comunidad y tienen que llevarle de comida. Estamos mal, señores. Estamos mal, no producimos nada. Piojo, como aquí en San Javier. Ya me dijeron la otra vez que no me quieren ver ni en pintura en San Javier. Pero es la verdad, pues. ¿Qué quiere que le digan? ¡Ay, que son valientes los de San Andrés! ¡Vieras cómo son trabajadores! Tengo que decirle la verdad, pues, para que cambien. Pero realmente me gustó lo que está haciendo Revilla. Ha ido, señores, a Palo Blanco. Tiene un aeropuerto mejor que el de Santa Ana. Mejor que el de Santa Ana y no llega ni una mosca allá. Pero tiene un aeropuerto allá. Y tiene una terminal mejor que la de Santa Ana. Y la de Santa Ana todos los días, creo que unas 20 avionetas por día van y vienen de Santa Ana a Trinidad. Y vi su aeropuerto, señores, hermoso. Más su ¿cómo se llama? Su oficina, que está todo ahí botado, no lo usa. Ya le está buscando cómo usarlo Revilla. Pero lo que más me llama la atención, señores, es que Revilla está pidiendo que la fábrica de azúcar de San Buenaventura pase a mano de la gobernación. No me digan, ¿y el aquí por qué no lo hace? No, no, aquí somos pobres, señores. Allá el municipio, mucho la gobernación de La Paz tiene demasiada plata. Debe tener unas 10 veces más de lo que recibe el Beni. Potosí igual. Ellos tienen Oruro igual. Ellos tienen más recursos que nosotros. Si ellos se hacen cargo de eso, le va a ir bien porque ellos tienen bastantes recursos económicos. Nosotros no somos capaces, señores, ni nuestra cooperativa la pudimos mantener, señores. La quebraron porque metieron a parientes, sobrinos, nietos y bisnietos ahí a trabajar. La liquidaron, señores. Ahí está, señores, mire. Nuestra única cooperativa, Cuatri, intervenida por el Estado. Para que se den cuenta, señores, cómo tan incapaz somos que ni siquiera una cooperativa de agua podemos administrar. ¿Por qué? Porque entran a robar. Oiga, yo no sé, es una enfermedad que hay acá en este pueblo, que todos entran a robar como pareciera. Puta, esta es mi oportunidad de robar. No se me va a presentar otra, así que mejor robo nomás de una vez. Pareciera que esa es su mentalidad de ellos. Oye, una cooperativa que está a punto de quebrarse más bien, intervenía por el Estado por 8 meses, si no me equivoco. Es increíble, señores, que no, que haya ese, ¿cómo se llama? Esa doctrina de entrar a robar, a robar, a robar. Hay que cambiar las cosas, señores. No, pues La Paz tiene 3 millones de habitantes, por eso digo que recibe más recursos que nosotros. Nosotros no tenemos ni 500,000. Los recursos que llegan a cada región es de acuerdo a la población, pues señores. Queremos que nos llegue plata como si fuéramos 1,000,000 de habitantes. No, pues no somos ni 500,000, señores. Por eso que La Paz tiene bastantes recursos económicos. Y no deben hacer comparación de lo que hace un gobernador de otro departamento con el gobernador acá, porque es totalmente diferente la economía. Pero a lo que yo me voy y estoy enfocando es que ese Revilla está queriendo tomar estas empresas del Estado para ser la parte de ello y ser la productiva, porque el MAS la abandonó. Entonces, ese es el tema. Aquí tenemos 6 empresas que la gobernación no debe tomarlas, no la debe escoger, porque no tiene plata. Entonces tiene que buscar una inversión privada para que las tomen esas empresas, a diferencia que de La Paz, que tiene plata. Ese es el temita, señor. Mil disculpas. ¿Cuántos habitantes tiene? Sí, La Paz tiene bastantes habitantes. Sí, sabemos que la luz es la más cara que tenemos acá, pero eso es lo que hay. Nuestro oro, señores, ahí está, miren, están sacando el oro y no hay beneficio para la región. Vamos a estar como en la época de la goma, señores. Hubo la goma y no benefició nada al pueblo. Todo se lo llevó el Estado. El oro se lo lleva al Estado. Lo único que nos está dejando, señores, el Estado son ríos contaminados. Pero lo bueno, señores, es que hay comunidades que están reclamando. Pero hay una ausencia del gobierno departamental sobre este tema. Como diciendo, ¿sabe qué? No me toca a mí, digamos. Y los ríos, señores, están dentro del departamento del Beni y es una obligación del gobierno departamental pronunciarse. Tiene una Secretaría de Medio Ambiente que debe hacerlo. Han ido a corregidores a la asamblea a reclamar. Sus ríos, señores, allá en pucha, sobre que ya la otra semana, el otro mes, ya este mes que viene, mejor dicho, es Bellavista, a ver si no está contaminado el río allá. Tan bonito el lugar. Y el año pasado no pude ir, quiero ir este año a pasear allá. pero han ido, señor, a la asamblea a reclamar porque están sufriendo alguna enfermedad de la piel por el mercurio que hay en los ríos.
2: No sé si les puedo pasar la foto. Ahorita la vamos a ver acá en pantalla. Mi persona sufrió daños en la piel. Agua contaminada, obviamente exceso de mercurio. Incluso la noticia que a mí me dieron, porque tuve que hacer un examen directo e indirecto. El examen directo tardó 3 meses, porque me dijeron, o va a la Argentina o va a los Estados Unidos, no se hace en Bolivia. Imagínense cómo quedé yo cuando recibí la noticia, puede ser cáncer de piel, Carla. Yo que no voy mucho al río, le tengo coco al río porque cada vez que voy salgo con la piel dañada. Entonces sería elemental. Y voy a hacer una invitación a la asamblea para que suba, arribemos a Tres Picos, arribemos a San Simón. Nos están matando. Ni regalías, porque tampoco justifica que nos den regalías, hermano. Las regalías se lo llevan 2 o 3 personas. O me van a decir que con las regalías que nos dan no vamos a curar. No vamos a seguir muriendo. ¿Saben cuánto me costó el examen de piel? No vamos a poder cubrir ese costo. Me sacaron un buen pedazo de piel para mandarlo a estudiar. Y tuve 3 meses con la incertidumbre de que la prueba salga positiva al cáncer de piel. Y ni decirle de la receta médica y el dolor que uno padece. Entonces, sería muy ideal que paremos este monstruo, porque es un monstruo gigante.
0: Oiga, macha la tipa, sí. Macha la tipa, ya había salido un video antes, hasta la quiso parar la maquinaria. Es que tenés que cuidar, señores, tu región, tu lugar, la área turística que hay. Y no le vas a tener por una contaminación a tu río. Si sabes que tus pobladores viven de la pesca, tenés que cuidar pues tu río. Oiga, vi un video en Brasil, señores, que todavía esa Catraya creo que le llaman, que sacan oro así sobre los ríos, le metieron bala. Todingas ardiendo estaban. Había la brasileringa ahí llorando ahí, por lo que le metían bala, le metieron. Toditas empresas ilegales. Ahí sobre el río Madre de Dios, bala le metieron los brasileros. El ejército brasilero, ¿no? Todingas se hundieron. Es que tiene que ser así el Estado. No puede ser que cualquier bárbaro se meta y ya me saque hoy sin autorización del Estado. Tienes que tener una autorización de tu departamento, donde te vas a sacar, para llevar una estadística cuánto de oro vas a sacar también. Pero si no, que le meten, no me metan como si fuera de nadie. Y nuestras autoridades, chitón, no dicen nada. No sé, asambleísta, ¿en qué quedó ese proyecto de ley que querían sacar para que el gobernador controle el oro? ¿Lo sacaron o no lo sacaron? A ver si no contesta el asambleísta. Porque estaba ese proyecto, señores. Quiero controlar yo el oro. La mierda, gran cosa. No, señores, no es así. Pero los brasileños le metieron balas, señores. Así de simple. No se hicieron problemas los brasileros. Dijeron, estas empresas son ilegales y tiqui, tiqui, tiqui, tiqui, le vieron las balas. Pues se están cuidando sus recursos naturales. Pero nosotros no. No lo queremos cuidar, señores. Y no queremos cuidar nuestra naturaleza. Oiga, hay hartas empresas mineras pues que no usan mercurio, usan otra táctica, pero no, pues los otros quieren usar mercurio. Entonces eso hay que restringir. En Viacha, señores, corrieron a una empresa. En la Asunta, señores, también, aquí en la Asunta, también han corrido a una empresa, le han quemado hasta su maquinaria. ¿Por qué? Porque le estaban contaminando su río. Y nosotros... no reclamemos. No hay que reclamar, señores, hay que reclamar. Tenés un gobierno departamental alcahuete, sí, pero igualito reclama. ¿Cuál es el problema? Hay que reclamar. Así de simple, señores. Oiga, vamos, nos estamos pasando, che. Nos hemos pasado. Bueno, vámonos, señores. Gracias por escucharnos, gracias por seguirnos en este nuevo horario que tenemos de 7:30 de la noche a 8:30 de la noche. Por la FM 101.5. Y también estamos saliendo por en vivo por el TikTok. Gracias, señores. Gracias a los fieles seguidores. Gracias a los amigos que realmente han tenido la gentileza también de trasladarse el horario. El horario de la mañana me pareció, mira, muy bonito el horario de la mañana. El horario de la noche también creo que también es bonito, pero estamos en contacto, señores. Quiero agradecerles de todas maneras por seguir en la radio y seguirme en mi locura de querer cambiar este departamento. Pero ya, van a aparecer otros por ahí también que quieren y ya, vamos, como dice un amigo, ¿no? Una golondrina no hace verano. Pero ya está apareciendo por ahí un asambleísta ya. Gracias, señores. Lo extraño, ya le he mandado un mensaje también a mi amigo Miguel, que no quiero que se pierda, que esté más activo. Tiene muy buenas ideas. Hemos charlado con él, tiene muy buenas ideas. Y una persona honrada, pero que obviamente está dedicado al tema del arroz. Peor ahorita que no hay diésel, todo esto está caro, y lo entiendo yo. Pero una vez se solucione el tema del diésel y ya haya la cosecha y todo normal, vamos a pedirle, ¿no?, a Miguel que participe, porque lo que necesitamos son, señores, pensamientos nuevos, que tengan ideas para resolver los problemas. Porque ya lo político de mismo, lo de siempre, señores, no dan resultado. Crea más bien los problemas. Vámonos, señores. Gracias, gracias, y nos encontramos el día de mañana, martes. Gracias, permiso.

Camina plácido entre el ruido y la prisa y piensa en la paz que se puede encontrar en el silencio. En cuanto sea posible y sin rendirte, mantén buenas relaciones con todas las personas. Enuncia tu verdad de una manera serena y clara y escucha a los demás, incluso al torpe e ignorante. También ellos tienen su propia historia. Esquiva a las personas ruidosas y agresivas, ya que son un fastidio para el espíritu. Si te comparas con los demás, te volverás vano y amargado, pues siempre habrá personas más grandes y más pequeñas que tú.

Disfruta de tus éxitos lo mismo que de tus planes. Mantén el interés en tu propia carrera. Por humilde que sea, ella es un verdadero tesoro en el fortuito cambiar de los tiempos. Sé cauto en tus negocios, pues el mundo está lleno de engaños. Mas no dejes que esto te vuelva ciego para la virtud que existe. Hay muchas personas que se esfuerzan por alcanzar nobles ideales. La vida está llena de heroísmo. Sé sincero contigo mismo. En especial, no finjas el afecto y no seas cínico en el amor. Pues en medio de todas las arideces y desengaños, es perenne como la hierba. Acata dócilmente el consejo de los años, abandonando con donaire las cosas de la juventud. Cultiva la firmeza del espíritu para que te protejan las adversidades repentinas. Muchos temores nacen de la fatiga y la soledad. Sobre una sana disciplina, sé benigno contigo mismo. Tú eres una criatura del universo. No menos que las plantas y las estrellas, tienes derecho a existir.

Por eso debes estar en paz con Dios, cualquiera que sea tu idea de Él. Y sean cualesquiera tus trabajos y aspiraciones, conserva la paz con tu alma en la bulliciosa confusión de la vida. Aún con toda su farsa, penalidades y sueños fallidos, el mundo es todavía hermoso. Sé cauto, esfuérzate por ser feliz.

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Ahora es necesario separarnos. 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

0: ¿Cómo están? Bienvenidos, buenos días. Cordial saludo a toda la gente que nos ve en distintas latitudes. Este programa se difunde desde la ciudad de Trinidad para Beni, Bolivia y el mundo. ¿Cómo está Romy? ¿Cómo está Indira? Buenos días.
1: ¿Cómo están? Muy buenos días todos ustedes que están detrás de la pantallita, ustedes aquí animando siempre la programación de Voces en Línea por la Super FM 101.5 y las páginas digitales como CRMG Noticias, Ojo al Charque, TN Noticias Beni, Red Visual y Capital TV. ¿Cómo estás, amiga?
2: Claro, un cordial saludo a todos ustedes que están iniciando con nosotros esta habitual programación que llega a través de la Super FM Radio 101.5 y también nuestras páginas ya mencionadas, incluyendo a nuestro colega de Reporte en Línea, que nos apoya con la programación. Un cordial saludo, bienvenidos una vez más, y tenemos mucho para compartir hoy, César.
0: Sí, por supuesto, ¿no? Hay mucho que hablar y mucho que decir. Por ejemplo, en su oportunidad mencionamos que el mundo está al revés.
1: Antes que nada, quisiera inyectar un momento de positivismo a toda esta conversa, porque vamos a ver.
0: Por si acaso todo es positivo, no hay nada negativo aquí.
1: Bueno, las claves del bienestar emocional para que usted, el querido televidente que está ahí detrás de su pantalla, quizás en el mercado, en el trabajo, en las diferentes instituciones públicas o privadas que están observando nuestra programación. Bueno, las claves del bienestar emocional que nosotros tenemos que tener siempre en mente es: uno, la sonrisa. Es el factor fundamental para el cuerpo y que interactúa, ¿no?, con las personas. Dos, el perdón. Siempre es bueno pedir perdón y también admitir cuando uno tiene culpa. Y eso nos hace, pues, de una manera más sueltas para que uno pueda estar más feliz con uno mismo. Luego sigue una buena lectura, ¿no? Detrás de cada mañana uno siempre tiene que inyectarse de positivismo, quizás alguna lectura, algún mensaje bíblico, para que usted pueda levantarse con todas las energías puestas. El silencio también es un método de descanso, porque así apaciguas tu mente, te pones en contacto con tu corazón y, bueno, en sí conectado contigo y con todo lo que tengas que reflexionar en el día, ¿no? O llámese que puedes hacerlo también en la noche. Y otro, la bondad y la esperanza. Eso nunca tiene que faltarte. A ti, querido televidente, a ti, querida espectadora que estás detrás de las pantallas, esos son unos consejos breves, pequeños, aquí de tu estimada ¿cómo se podría denominar esto? Un mensaje a la conciencia, en todo caso.
0: En la voz del hermano Pablo. ¿No ves?
1: Claro. ¿Querían sonreír? Bueno, claro. No, en la voz de Indira Fernández.
0: Exacto, ya, pues cambiémosle entonces el nombre. Sí, esos conceptos de los mensajes son muy buenos, sí, muy interesante, porque a veces pensamos que mi culpa es culpa de usted. No es culpa de usted, es mi culpa mía de cómo yo vivo, de cómo manejo mi vida. Entonces, bueno, siempre relajarse, ¿no? Y ante todo, cuando usted salga, no le eche la culpa al que lo está mirando, sino algo que usted debe tener en el interior de su yo interior, puede empezarlo a reflexionarlo en casa, como decía, a través de un mensaje, a través escuchando también, porque siempre es bueno escuchar. No todos lo sabemos, al menos yo
1: estoy aprendiendo, ¿verdad? Y no todos aprendemos al mismo tiempo, ¿no? A veces nosotros necesitamos también nuestro espacio para nosotros también reflexionar y también interiorizarnos nosotros, ¿no? Entonces, cabe resaltar que, como lo decía, cada tiempo también tiene su proceso, cada etapa de tu vida también tienes que saber abrazarla y saber disfrutarla. Eso.
0: Ya está. ¿Y usted qué dice?
2: Claro que sí, siempre las palabras que hacen un llamado a reflexionar, porque cada palabra nos invita a reflexionar. Si hablamos de que siempre debemos sonreír, entonces yo parto de aquello que dice: hay que sonreír a la vida a pesar de las circunstancias. Yo tengo un dicho clave para mí, ¿no? Que a pesar de todo, para mí, la vida continúa.
0: Pero no sea egoísta, compártalo, ¿no?, para nosotros también, a ver.
2: No, entonces, por eso, la vida continúa. Ah, ya. Nada más. a pesar de lo blanco, lo oscuro, lo rojo, lo que se viva en el momento, porque dentro del camino y recorrido de la vida nada es color de rosa. Hoy vivimos una crisis muy severa en diferentes aspectos, pero eso mientras Dios nos dé vida, como decía, ¿no? Ayer, antes de ayer, me bendecía Dios con un nuevo año de vida. Lo importante es eso.
0: Y no nos invitó a su cumpleaños, ¿no?
2: Los esperé y no fueron. Todos mis equipos, por si acaso, de Voces en Línea, ninguno me visitó el 23 de agosto.
1: No, yo pedí licencia.
2: En los cumpleaños no hay licencia. ¿Usted qué dice que nos escucha? Y además, en los cumpleaños no hay licencia. ¿No ves?
1: Querido espectador, usted que está viendo a través de las pantallas.
0: Además, usted dijo, pues la vida continúa, como dijo Palito Ortega.
1: La vida es un carnaval y hay que disfrutar.
0: La vida sí, igual. ¿No ve?
2: Exacto. Bueno, identifica, conoce con la gente que le rodea, ¿no? Las actitudes, se conoce el cariño, el aprecio, porque a veces en los cumpleaños, sí, dice Rodo, ¿no? A veces en los cumpleaños no es que, a ver, si no hago chancho, si no hay una caja de cerveza, no hay cumpleaños, no. Visita siempre a tu amigo, a tu colega, aunque sea para decirle felicidades, ¿no?
1: O sea, allá Rodo detrás de pantalla dice, harto, van a mi casa.
2: Eso es parte del aprecio, el cariño que se tiene, ¿no? Entonces, la verdad es, fue un día bonito, doy gracias a Dios.
0: No,
2: para empezar, amanecimos en la cola de la gasolina, ¿no? Y hablando de eso, César, usted recuerda que tuvimos una grata entrevista con el profesor Johnny Suárez,
0: sí,
2: profesor jubilado, claro, que nos ha invitado incluso para Camiaco, para la festividad. Hicimos una entrevista muy interesante a raíz de lo que está sucediendo últimamente en nuestra región, en nuestro departamento, en Bolivia, la violencia en los adolescentes, la falta de respeto, la falta del control que hacen los padres, que están haciendo los padres, porque no sé cómo llamarle, la verdad.
1: Es que también es el cambio de época, quizá de temporada.
2: Mucha tecnología. Señores papás, quiere decir que no se está controlando en casa el manejo en los menores, en los de esto.
1: No solo eso, ¿no? Romy, no solo
2: porque,
1: eso.
2: Déjeme terminar, porque esto realmente está afectando. En la familia, quiera o no, apreciamos de que llega papá, llega mamá, llega la tía, pero cada uno está en su rincón. Con esto se ha perdido mucho lo que señalábamos días atrás, el diálogo en casa, ¿no? El diálogo en casa, ¿no? Porque si vienen e invitan a la familia un fin de semana, almorzamos donde
3: ya está
2: alistándose
3: para disparar, César,
2: ¿no? Entonces ahí estamos nosotros viendo de que debe venir, pues, a confraternizar, a compartir, cuántos días no se ven, qué ha pasado, ¿no?
0: Al pan pan vino.
2: Exacto.
1: Y si no,
0: ¿cuántas
1: qué vino?
0: Veces chicoteó a su hijo.
2: Varias oportunidades, y yo sí. La última vez le di con
1: mano dura.
0: ¿Usted?
1: Yo soy parte de...
0: No, al pan pan vino. ¿Cuántas veces chicoteó a su hijo?
1: A mí no me gusta mucho estar sometiendo. Yo creo que el niño, cuando uno le quita lo que más aprecia o sabe que tiene que ganárselo, ahí es donde le duele más. Entonces yo prefiero, digamos, si él quiere salir, digamos, un fin de semana, pero si no me hizo la tarea, no sale, y así está. Entonces,
2: no, en la vida siempre, de vez en cuando, el hijo tiene que saber a qué huele, a qué pesa esta mano de papá
1: claro.
2: Y de mamá. No es llegar a ultrajarlo, masacrarlo, no. Pero hay circunstancias, y eso no me diga que no, usted que es mamá,
1: sí,
2: en que realmente papá y mamá deje su corazón blando y dele. Pero, a ver, falló ahorita, hizo mal, totalmente mal esto, es en ese momento. Vas a llevar por esto y por esto. Listo. Hace falta mano dura.
1: Yo la acumulo dos, digamos, en dos ocasiones. Digamos. Si ya me hiciste una jocha, por decirte, sea cual sea. Ya va la primera, como decía él, ¿no? A la tercera, y ahí va, y cae con todo el peso. Mire, por eso te digo, no soy de, digamos, ese rato del impulso del momento, quererles tratar o ese rato sonarles. Y le digo, no, va una.
0: Mire, está llegando la mayoría de
1: después
0: niños.
1: Hablamos, qué sé yo, ya hace otras ocho.
2: Lo que pasa es que como padres
1: a la tercera
2: vamos acumulando hijos, primera, hija, segundo, hijo, tercero, hasta que llega un límite en que, bueno, ya no puedes tolerar, no debes tolerar la malcriadez, ni la falta de respeto, ni de comportamiento que tiene tu hijo en casa. No se
1: vale la aclaración, tolerar. A eso me refiero, pero yo sí me acumulo 3 ochas. A la tercera ahí le va, por esto, ¿te acabo, verdad?
0: Sí, hijo,
1: y
0: le hago, peleado.
1: ¿Te acuerdas? No, sí. Y eso que yo tengo que estar todavía peleándome con papito y mamita, sí, porque los abuelos dado, son los más.
0: Yo dije al pan, vino, ¿cuántas veces le ha dado? Nada más. Usted me la floreó ahí, ¿no? Es lo correcto. Es lo correcto, es lo justo. Y es más, papá y mamá. Los hijos que usted tiene, quizás no están en su familia, pero otros sí, los vecinos por ahí deben estar. Los hijos que usted tiene ahorita es el resultado de la educación que usted imparte en la casa. Nada más.
1: Nada más. Toda la
0: Pedro Moreno siempre debe estar en la puerta. Ahí. Mi madre usaba aquí en la cintura un de 8 delgadito. Maminga de chico tengo, ¿no?
2: Picante.
0: Ay.
1: No, pero no obstante.
0: Orinárselo.
1: Tergiverso también por en el tema de que tu círculo también involucra mucho. Ojo, no por eso que quiere decir de que porque vos te juntás con fulanita, digamos, con fulanita, tu círculo de amistades,
0: círculo?
1: De amistades.
0: ¿No?
1: Sí, sí.
0: ¿Tú vecino?
1: Ahora, a pero ver. ojo, no es que por eso, digamos, el amigo...
0: ¿Cuál círculo?
1: ¿Dónde vas? ¿Dónde te rodea?
0: No hay que ver tu círculo aquí, tu círculo está en otro lado, estamos hablando del seno familiar, yo... Y mis hijos, yo y mi hijo.
1: Ya, pero estamos hablando acerca de la
0: educación. Porque si hablamos del entorno, el entorno es uno más de lo mismo que te hace caer en ciertos errores. No le des, ¿por qué le das? Que tu hijo tiene derecho. Y después, ¿quién? Ellos no van a enfrentar las consecuencias cuando tu hijo esté robando, cuando tu hijo esté matando, porque así está
1: claro,
0: la cosa ahorita.
1: Eso,
0: no, entonces, es uno cómo cría a su hijo, el resultado de eso es lo hijo que uno tiene. Así de simple la cosa.
2: ¿Qué le parece, César, si nos vamos a esta entrevista?
0: Por supuesto.
2: Un profesor jubilado que nos habla parte y fragmentos de cómo era la educación antes.
0: Adelante.
1: Tome apunte.
2: El profesor. Cordiales saludos a través de Voces en Línea. Hoy vamos a tener una charla amena con uno de los maestros de esa época muy interesante de la que cual vamos a hablar. El maestro jubilado Johnny Suárez Suárez, es un gusto encontrarlo aquí en esta situación de las filas para conseguirnos combustible, pero también vale la pena hablar un poquito de la educación, cómo era antes, se reclama de que, bueno, la conducta de hoy en día, los hijos, los adolescentes, ha cambiado.
3: Buenos días, señora y señor de la prensa, mucho gusto de concederme este poquito tiempo haciendo la famosa cola para comprar gasolina desde las 3 de la mañana, pero ya estamos acá. Bien, ustedes quieren saber, yo me eduqué en el sistema antiguo, donde nuestros padres decían, señor maestro, mi hijo se lo entrego nada y todo. Yo considero que esa educación nos enseñó harto. ¿Por qué? Porque todos los hijos éramos respetuosos de nuestro padre y de las personas. Todos. Nuestros padres nos decían a las 8 de la noche, 9 de la noche, todos en casa y durmiendo, y nosotros cumplíamos. Esa educación de antes la considero súper buena. Yo me eduqué en La Salle, soy exallista, pero bajo la educación dura, que llamaban antiguamente. Donde, vuelvo a recalcar, los padres decían nalgas y todo. Ahora, bueno, salimos muchos profesionales, igualmente ahora salen muchos profesionales, pero creo que parte de la falencia que existe es por culpa de los propios padres, porque con el amor que le demostramos a los hijos, a veces los malcriamos, le concedemos todo por tenerlos felices, y es un error. Siempre se necesita la mano dura cuando se merece, siempre.
2: Como decían, ¿no? Mitad huasca, mitad dulo, o en una mano la miel, en otra mano...
3: Esos eran dichos muy buenos, pero existen en la Biblia, ¿no? Eso de en una mano miel y en la otra hiel, ¿qué nos refleja? Que tenemos que darle todo el amor a nuestros hijos, pero también tenemos que tener dureza. Figúrense ustedes en la Biblia existe, ¿no? En la Biblia existe. La educación moderna, entiendo que son los mismos.
4: Tiene grandes ventajas, pero también desventajas, porque encima se suma una normativa que ya no, usted no le puede poner un dedo encima al estudiante.
3: Eso es lo peor que puede decirte. De que tienen muchos avances porque está la tecnología, la computación, los celulares, etcétera, etcétera. Pero aquí tiene que haber mucho poder de decisión de los padres, porque somos nosotros los que criamos o malcriamos. Por eso hay un dicho también muy bonito, antiguo, se los voy a decir. La huasca, decían nuestros antiguos, hace bueyes o hace reyes. ¿Y dónde está esa liberación de reyes o bueyes? En el libre albedrío. Yo decido qué ser en el futuro. Aquí está el infierno y está el cielo, ¿no? O sea que la mano dura es buena, pero no en exceso y cuando se debe, cuando se debe. La juventud ahora está muy descarriada, lamentablemente muy descarriada. Pueden pasar con el celular cabeza agacha y un viejito viene, si es posible lo chocan, ni siquiera lo saludan como era antes. Buenos días, buenas noches. Buenas tardes. Ahora es raro escuchar a nuestra juventud, a nuestra niñez con ese principio. Y no lo culpo a los profesores, porque la educación sale del hogar. Nosotros los maestros tenemos que enseñar, guiar en los conocimientos, pero la educación nace del hogar. Queridos padres, no se les olvide eso.
4: Algo también que podemos acotar es de que a raíz de esa situación o flexibilidad que tienen los padres, es que se vienen grandes hechos de violencia en nuestra juventud, sin ir muy lejos, quizás los últimos acontecimientos.
3: Tiene toda la razón, pero es culpa de los padres, por no saber llamar la atención. ¿Cómo puede ser que un jovencito de 12 años le vaya a llegar 2, 3 de la mañana? Y existe eso, 12 de la noche, no pues.
4: ¿Consumen bebidas alcohólicas en su adolescencia?
3: Ay, señor, por Dios, eso es lo más trágico, eso es lo más trágico, nos mienten. Lamentablemente es así. Yo cuando era maestro rural en la comunidad de Camiaco, me llegó una promoción de acá, de la ciudad. Y van a creer ustedes que en las botellas de Coca-Cola, todo el mundo creía que estaban tomando Coca-Cola. Tenían bebida alcohólica. Y eso se da mucho en la actualidad, en la juventud. Desgraciadamente, por eso tenemos gente que no estudia. Teniendo la posibilidad de estudiar, que hay más posibilidades que antes, no lo hacen. ¿Por qué? Porque ya de escolar ya están consumiendo bebida alcohólica con los amiguitos. Desgraciadamente, algo que casi no podemos frenar, porque no queremos nosotros los padres. No la culpo al sistema educativo, no lo culpo. Es los padres que tienen que poner orden en su propio hogar y en sus propios hijos.
4: Esa es la recomendación que nos da el profesor Johnny Suárez Suárez, un maestro ya jubilado con mucha experiencia, y nos habla un poquito de cómo era la educación antes. Y nosotros decíamos el otro día en el programa con César, nosotros ingresábamos a una unidad educativa y así, de pie, como los militares, buen día, buenas tardes, buenas noches, ¿no? Y hoy en día eso casi no se ve. Usted ingresa, haga la prueba, va a una unidad educativa o a algún lugar, los jóvenes, los niños, no saludan así nomás, no ceden el paso, o me equivoco, estimado.
3: Tiene toda la razón, señora de la prensa, tiene toda la razón. Antiguamente, cuando yo era maestro y también cuando me eduqué, llegaba una persona mayor, sea la que sea, y todo mundo se ponía de pie, al unísono. ¿Por qué? Porque era una normativa que existía y era una enseñanza que nos daban los maestros también, y en el hogar. Ustedes tienen que respetar al mayor, a las personas mayores. Tienen que respetar. ¿Cómo se las respeta? Con los saludos y cediéndole el lugar, cediéndole el espacio. Ahora, lamentablemente, usted sube a cualquier movilidad. No tenemos transporte público aquí, micro. Pero váyase a otra ciudad. Yo he viajado mucho a Santa Cruz. Y hay un chico sentado y no cede el asiento a las personas mayores. Eso no se da solamente en Trinidad, se da a nivel nacional. Los valores se están perdiendo, pero
5: Yo vuelvo a culparlo.
4: ¿Estamos a tiempo todavía?
5: Yo vuelvo a culparlo a los padres. Estamos a tiempo, bien dicho. Pero, ¿cómo podemos frenar esto? Mano dura, señores, padres de familia. Yo les recomiendo. No quiere decir mano dura, masacrar, pegar. No,
4: ultrajar.
5: Poniendo,
4: ¿no?
5: Ultrajar. Poniendo orden y llegada y salida. Y escojan las amistades. Es lo que puedo decirle yo a los padres, que sus hijos sepan escoger sus amistades. Porque el amigo no es el que dice, vení, vamos a tomar una copa. El amigo es el que le da la mano y si no comiste, aquí hay un platito de comida. Ese es el amigo. Muchas gracias por sus entrevistas y los espero pues en la fiesta de Camiaco. Vaya.
4: Muchísimas gracias, profesor, y nos ha hecho una invitación. César, estaremos por ahí yendo a Camiaco tal vez y a conocer un poquito la historia, contactarnos nuevamente con la comunidad. Voces en Línea, para usted y para el mundo.
1: El que hiciste, estimada Romy. Pero más allá de todo ello, yo primera vez que escuché cuando estábamos comentando aquí detrás, mientras que pasaba el video, eso de farnear aura. Pero sin embargo estuve un poquito leyendo y vaya que para hacer algún juego, un tipo de recompensa, complicado, ¿no? ¿Usted ya había escuchado ese tema de farnear aura?
0: Sí, son los puntos que se ganan, digamos, estos grupos de jóvenes y que lo están haciendo porque nosotros somos copiones de otros países.
1: Por ejemplo, porque es inglés, ¿verdad?
0: Sí, claro. Nacen los grandes países todas estas cosas que se están dando, ¿no? Entonces nosotros copiamos y queremos ser igual que ellos. Llámese los pantalones raperos, la pintada de clean, la postura de aro. Entonces, todos estos elementos es por falta de lo que se está aprendiendo, los valores y la educación de papá. Papá siempre tiene que estar ahí. Por ejemplo, acá decimos, no, ya no tengo tiempo, tengo que trabajar. Mamá siempre trabajó, papá siempre trabajó. Entonces, hay que estar con el niño. Por ejemplo, estaba yo en una reunión familiar, cuando la niña viene y le dice, mamita, venía en la calle. ¡Ay, andate para allá! Yo le digo, no, anda ahorita a tu cuarto y fíjate qué es lo que escuchaste,
1: qué te quiso decir.
0: Uh-huh. De repente algo le pasó en la calle, ¿verdad? No, dice. Ahora, yéndote a lo que tú preguntas, son acumulaciones de puntos para que vos tengas el poder.
1: Sí.
0: Exactamente. Tener un jefe, porque estos están manejados por jefe, no sé, por tienen ahí sus nombres ellos.
1: Quizás algunos... En grupo también, ¿no?
0: No, claro, hay uno que comanda
2: cabecilla,
0: todo.
2: Cabecilla, hay un cabecilla, en otras palabras.
0: Todo el cuadro, ¿no? Todo eso que tiene. Es como igual como las fraternidades, pero así, cada quien en su mundo, ¿no? Entonces, mientras que vos más manches de sangre, así va la cosa, entonces te vas creando poder. Entonces, incluso puedes pasar por encima del jefe. ¿Ah? Entonces, eso es peligroso, es muy peligroso. Ahora, ¿dónde queremos llegar con todo este mensaje? Señora mamá, si usted ve algo anormal, venga, hijito, ¿qué estás haciendo? Revise las mochilas y todas esas cosas y va a tener hijos saludables, ¿no? Como el otro día tenemos un programa acá con los hermanos que vienen siempre, bienvenido todo. Toda opinión que vaya en favor de la sociedad, bienvenido, venga usted acá, ¿estamos en qué calle? ¿Ya venido?
1: Prolongación Cochabamba,
2: número 202.
1: Número 202. Y se va a ubicar más que nada porque, bueno, está el Salón de Eventos Camino Real y está también...
2: Vamos a tomar un contacto telefónico con el padre Germán Sosa Egues desde La Voz del Pueblo en Santa Ana, el Yacuma, porque justamente días atrás se vivió actos de violencia en adolescentes a raíz de esto, de esta nueva tendencia, farnear ahora. ¿Ah? Es un gusto escucharlo, estamos con Voces en Línea, muy buenos días. Estamos hablando de la educación de antes, qué es lo que está faltando en la manera de cómo vemos ciertos actos en los adolescentes. Muy buenos días.
1: Buenos días.
6: Muy buenos días, Romy. Muy buenos días a todos los que siguen tu programación. Bueno, lo que hace falta es huasca. Huasca. Creo que eso es lo que necesita nuestra juventud, porque desde el principio... se está dejando que los jóvenes vivan el libertinaje, el libre albedrío. El padre, estamos hablando de los padres de familia, porque no me gusta decir el padre y la madre, son los padres de familia que ya han perdido la plena autoridad con sus hijos. Ahora el hijo le contesta, el hijo le brinca y no le hace caso, ¿no? Porque entre ellos se dice, bueno, a mí no me hace caso, es a su padre que le hace caso. Entonces el padre, en vez de reprender al hijo, lo que pasa es que simplemente le da compensaciones. Es decir, le damos nosotros pequeños contribuciones. Si te portas bien, te voy a dar esto. Si me traes buenas notas, te compro el celular que quieres. Entonces creo que en ese sentido, muy al margen de la educación que se emprende en las unidades educativas, creo que donde está fallando es el núcleo familiar. Es lamentable, en Santa Ana se dio el día domingo esta famosa Farmear Aura, que es la tendencia que ahora los jóvenes, vos lo ves ahorita los jóvenes en el colegio, suena una musiquita y están con los brazos haciendo estupideces, ¿no? Estupideces, porque esa tendencia es al que más estupideces haga, más puntos tiene. Ese es el Aura, ¿no? Entonces, eso es lo que aplaudimos. Eso es lo que nos agrada, pero estamos hablando de una generación que se ha digitalizado, entonces hay que tener mucho cuidado con este aspecto de la digitalización. Ciertamente es buena para quien la sabe utilizar, pero los jóvenes están muy mal orientados desde pequeños, porque usted es consciente de que para que el niño se calle, le das el celular y santo remedio, pues no.
2: Exactamente, es lo que estábamos nosotros analizando, que está faltando mucho ya inculcar los valores que antes se nos daba, que la educación de hoy está cambiando, que la era de la tecnología está apagando esa educación de papá y de mamá.
6: Exactamente, nosotros, mira, Romy, como iglesia, lo que tratamos de inculcar siempre a los jóvenes son esos valores, pero nosotros damos los valores que ya supuestamente lo damos por hecho de que en la familia ya lo han aprendido. Sin embargo, nos encontramos tanto en las catequesis y peor, el profesor que se emprende en clases en un aula se lleva la peor parte. Yo conozco historias aquí en Santa Ana donde los alumnos hacen llorar al maestro porque no le hacen caso, ¿no? Entonces son situaciones que tenemos que plantearnos desde la familia. Y esto pues tiene que haber una educación sobre la digitalización. No podemos, al margen de este siglo XXI, tendríamos que tener niños, jóvenes, inteligentes, superdotados, pero estamos teniendo una sociedad realmente lo contrario, ¿no? Lo contrario.
2: Muchas gracias, padres, y es todo lo que podemos compartir con usted. La verdad que hay mucho por hablar. No somos los perfectos, no somos los mejores nosotros a través de un programa, porque mi persona también es mamá, César es papá, Indira es mamá, ¿no? Entonces, es un desafío bastante grande hoy en día que están viviendo los papás, pero que se están dejando acaparar por el aparatito telefónico. Ya no hay la comunicación de antes en casa, un almuerzo, los celulares están ahí por si timbran, por si llega un mensaje, ya no se come bien porque están mirando el mensaje. Entonces, esto está apagando realmente los verdaderos valores y la comunicación en casa.
6: Exactamente. Añoramos la educación de los años 70, 80, ¿no? Cuando no habían estas cosas. Y realmente era una mirada, una pestañada de papá y mamá y ya estábamos pues seringa, ¿no? Pero ahora ya se ríen los muchachos, ¿no? Cuando dicen, vas a ver, allá me la vas a pagar. Mentira, esas amenazas no sirven, ¿no? Creo que la familia es que hay que nuevamente retomar sobre todo lo que es la autoridad de los padres. La palabra de Dios, Romy, para todos los que escuchan, católicos, evangélicos, de todo, la palabra de Dios es para orientarnos en nuestra vida, en nuestra conducta. El Sirácides, el capítulo 30, léanlo, queridos padres de familia, Sirácides 30, léanlo, Ahí dice la palabra de Dios, cómo educar a tu hijo. Qué lindas palabras de decir así. Todo el capítulo 30, léanlo. Y que no haya esa excusa, que ahora no se lo puede tocar porque las leyes, mentira. Edúquelo sobre la ley de Dios. Esa es la palabra.
2: Muchísimas gracias por este contacto, esas palabras, también un poco en contexto a lo que está pasando con la educación de los adolescentes, con la falta de valores que parten desde la casa. Seguimos con la programación, hemos tenido el gusto de dialogar con el padre Germán Sosa Ewes, comunicador también que tiene los medios parroquiales en Santa Ana del Yacuma.
1: Gracias por las palabras, ¿no?, que ahora nos ha orientado a mayor profundidad lo que es el padre Germán Sosa. Un saludo fraterno de parte de la familia de Voces en Línea. Coméntanos al respecto.
0: Es César. Cierto lo que dice el padre, y no estamos saliendo fuera del foco. Ahí voy, por ejemplo, que dice, depende del círculo en que está. El círculo no va a responder por los problemas que tú tengas como hijo.
1: ¿Ah? Así es.
0: Porque va a terminar tu hijo en la cárcel. ¿Quién va a lamentar eso? No es el círculo, no es la sociedad, sino la familia. Entonces, que quede bien claro. Y ojo lo que pasó con este señor que lo agarraron preso en su momento, un muchacho que empezó a robar desde muy niño, robó, hasta que terminó en la cárcel. Cuando este señor ya mayor llega a su madre y le dice, perdóname hijo, todo lo que te hice, le dice, mamá, todo lo que vos hiciste, lo que yo dije, gracias a donde estoy, es gracias a ti, mamá, sacó un revólver y la terminó su mamá. ¿Qué le parece? Entonces, estos se dan los elementos y son cosas reales que han pasado en su momento. ¿Por qué? Porque viene la hermana, no. Por ejemplo, nosotros no sabemos qué pasa en un cuarto, a veces los problemas que suceden siendo familiar. Y nosotros brincamos, claro, como familia sí, pero primero hay que bajar la agua y decirle, vengan aquí muchachitos, si son dos parejas, vengan como mamá y familia, y decir, bueno, a ver, ¿cuál es el problema?
1: Hablemos.
0: ¿Dónde está el problema? Porque esto no solamente pasa con los niños, pasa en las altas sociedades, como se dice, ¿no? Hasta en las mejores familias. Entonces, para no llegar, uno como familia, pues, por ejemplo, yo voy y agarro a mi cuñado y lo someto, pero no sé cuál es el problema.
1: Claro.
0: ¿Ah? No sé. Entonces, lo mejor es ahí como familia. A ver, un momentito, hermanita, ¿no? Paremos aquí el carro, ¿qué pasó? Ya está bien, ha habido una agresión, pero aquí vamos a ver qué pasó. Entonces, y para eso también está la justicia.
1: Exacto.
0: Ahí yo digo siempre tres cosas. Primero, llamada a atención. Segunda, memorando. Y tercera, si no se compone, despido, pues absolutamente, no vayas tú para allá y yo para acá, digamos, y quedemos todos tranquilos. Antes de llegar a cosas como se llaman en nuestro medio, en todo el mundo, desgracia. Y lo mismo pasa con el hijo. A ver, hijito, ¿de dónde está bicicleta? Pues no, ¿qué has traído? ¿De dónde este juguetito?
1: ¿Por qué me trajiste un borrador nuevo?
0: Claro, ¿por qué tenés este lapicero, hijito? ¿Por qué? No, es que lo tumbó. Ah, que el otro día alguien tumbó otro lapicero.
1: Claro.
0: Al tercer día alguien perdió una bicicleta y está la bicicleta en la casa. No. Entonces,
1: hay que indagar eso.
0: Entonces, desde ahí, problemas chicos siempre son problemas chicos. No, cosas chicas son problemas chicos. Grandes son problemas grandes. Entonces, todos esos elementos, ¿sí?
2: Hay algo que mencionaba usted y fue muy duro. De que dijo, bueno, fue gracias a ti y mató a su mamá.
0: Sí.
2: Lo hemos vivido días atrás. ¿Qué pasó con el joven, la violencia que hubo en Baures para la Feria del Chocolate, la Feria y la Tradición, quiero decir,
1: con la pelea del joven?
2: Una pelea terminó quitando la vida a otro adolescente, entonces, ¿y qué le quedó al papá?
1: Y sabe a Dios por qué fue exactamente la pelea, por ahí fue simple.
2: Entregarlo. Fue duro ver esas imágenes.
0: Claro. ¿No? Algo similar pasó aquí. Una vez salimos 2 de la mañana con un colega, nos llamaron a tránsito. ¿Y para qué uno que tiene plata tiene todo el derecho a comprar movilidad, no? Y llegó y atropelló, le quebró la pierna. Y ahí estaba en tránsito, 2 de la mañana, llegamos nosotros, gritaba el hombre, el dueño de la movilidad, que lo larguen a mi hijo porque yo tengo plata, que no sé cuánto. Está bien. Entonces esperé que el hombre se calme ahí porque quería decir, yo pago cuánto vale la pierna de ese fulano tal, que no sé qué, yo tengo a mi hijo y yo soy millonario, que no sé qué, está bien. Cuando se calmó el señor, le dije, amigo, yo no he firmado nada, pero quiero decirle algo. ¿Qué pasaría si también su hijo haya muerto? Usted tiene plata.
1: Claro.
0: Tiene plata usted, señor. Pero, ¿será que la plata lo va a devolver a su hijo muerto? El hombre echó para atrás. Dice, tiene razón, don Charque. Perdón lo que dije. Fue ante la señora, le dice, señora, perdóneme, discúlpeme. Yo le voy a ayudar con todo lo que pueda ayudar. Ya cambia la cosa. Claro. A mí me tocó una vez cuando estaba haciendo mi opinión en Santa Cruz, empezaron las violaciones. No, y Comité Cívico Femenino, salió una señora y bailante, yo con mi reporterita, la reporterita hasta claro. La Sony, ¿no? La grandecita, pues salieron las chiquititas.
1: Las grabadoras.
0: Las microcassettes. Entonces, hacía mi primer opinión, trabajaba ahí en la PTJ, en Santa Cruz, íbamos a todo eso hecho. Entonces, cuando esta señora, si yo lo tuviera al frente, decía la señora del Comité Cívico Femenino, yo lo castraba. Degollaba, decía, y todo el mundo con las cámaras, yo con mis reporteritas. Y me sale una palabra y yo le digo, señora, ¿qué pasaría si ese violador fuera su hijo? Ella con el tono de voz que decía, fuera diferente. ¿No ve? Cambia, ¿no? Sí, cambia. Sí. Si ella quería castrarlo, supuestamente el violador, cuando yo le pregunto, ¿qué pasaría si ese violador fuera su hijo? Me sale esa palabra. Ella dijo en voz alta, fuera diferente. Ya no lo iba a castrar para sí, ¿no? Entonces, todos esos elementos, papá y mamá, es bueno análisis, porque este aparatito nos está dividiendo todo. En el almuerzo ya no hay, si viene sirven la comida, no saben ni qué es lo que comen los pelados, ni los viejos, ni nosotros, porque estamos aquí, que abuelita me mandó un mensaje de Estados Unidos, no sé, si bien una cucharada. No, entonces esas cositas se han perdido el respeto, ¿no? A los que están, se han perdido los valores, se han perdido muchas cosas. De verdad hay mucho que hablar sobre estos temas que son fundamentales. Esperemos que el mundo cambie. Yo he dicho que el mundo está al revés, ¿no? Y siempre digo, desde muy muchacho escuchaba que los padrastros eran malos, que los padrastros eran violadores, que no sé qué más, que había que cuidar. Escuchaba yo de las personas mayores, ¿no? Y ahora me doy cuenta cuando el papá también violó a su hijita, papá que lo hizo. No, entonces, estamos al revés, ¿no?
2: Estamos al revés, ¿no? Pero lo que dialogamos con el profesor Johnny Suárez, ¿no? Profesor jubilado, ¿estamos a tiempo? Le pregunto.
0: Sí, estamos a tiempo.
2: Sí, sí. Y estamos a tiempo también de reflexionar sobre lo que dice la Biblia, si cerramos este tema. Con lo que nos sugería el padre Germán. El Sirácide, capítulo 30, aborda estos temas principales de la educación y corrección de los hijos y la salud y la alegría del corazón frente a la misma tristeza que se puede generar. La educación de los hijos habla de la corrección y amor, y esto se enfatiza en que criar a un hijo requiere disciplina y firmeza.
0: Claro.
2: Para encontrar alegría y orgullo en el futuro, ¿no?
0: Tarea para mañana, traigo algo que la Biblia mía dice, con vara hijita, con vara hijito.
1: Aquellos si que
2: ahora quieren, escucha esta segunda parte.
0: Adelante,
2: el peligro de la indulgencia, es decir, malcriar o mimar en exceso a los hijos, trae preocupaciones, trae rebeldía y sufrimiento posterior.
0: Y llanto, póngale.
2: Y llanto, porque aquí también habla de la salud y el bienestar del hijo. Aconseje a cuidar de su educación antes de que las riquezas busquen moldear su carácter con paciencia, ¿no? Habla de la salud y la alegría del corazón. Claro. El valor de la vida, la alegría del corazón alarga la vida del ser humano y es una fuente de bienestar.
1: Bueno.
2: Entonces, importante, de verdad, como decía el profesor, está escrito en la Biblia. O sea, no hay una ley que se imponga a lo que un papá o mamá quiere lo mejor para sus hijos.
0: Fíjense ustedes, por ejemplo, y la gente que nos está viendo, no solamente la salud saludable es en que yo tome vitamina, tenga un cuerpo vigoroso,
1: coma
0: que
1: bien,
0: esté tomando leche, sino también está en el seno familiar. Porque fíjese usted, por ejemplo,
1: cuerpo, mente, alma y corazón.
0: Si usted tiene hijo educado, va a evitar las embolias, va a evitar los enojos, va a evitar muchas cosas, mi amable televidente, radio escucha. Vamos a ganar mucho, mamá tranquila, los hermanos tranquilos, porque hoy los hermanos se están matando. Hay hermanas que se agarran a clines por herencia. Hay una serie de cosas acá. Entonces, todo está la formación y hay que escuchar siempre a mamá y papá. Porque cuando ya estamos a esta edad decimos, ah, mamá, Tenía razón. Tenían razón, ¿verdad?
1: Bueno, a ver, a todos ustedes que están observando detrás de las pantallas, también podemos estar interactuando con usted a través de las páginas digitales como MG Noticias con nuestra querida amiga y licenciada Romy. También tenemos Ojo al Charque con el estimado César, con el 6498-7040. También está TN Noticias Beni con Einar, que hoy se encuentra desplazándose en otro departamento.
2: Respecto a este tema, visual, cerramos
1: y... Red Visual. Mira, con, no con el 747-2675 y Capital TV con Edmundo con el 739-49994. Todas estas páginas digitales usted puede entrar y observar que estamos en vivo a través de la Super FM 101.5 Radio TV Digital.
0: Por supuesto que sí, ¿no? Y vamos a ir a ver cómo estamos en Santa Rosa y Yacuma. ¿Se viene el festejo?
2: Están full preparativos para la super fiesta. Este año vemos que la alcaldesa ha entrado con fuerza. Sí, estuvimos en Santa Rosa, dialogamos con la alcaldesa.
1: Vamos a estar interactuando con Walter Vargas.
2: Para promover su turismo, su riqueza cultural que tiene Santa Rosa, ya en este rinconcito de la provincia valleviana.
0: Muy bien. ¿Qué más podemos hablar de Santa Rosa?
2: En Santa Rosa se está coordinando la parte turística, la parte de cómo promover sus nuevos proyectos. Como decía, estamos nosotros con un proyecto que lo vamos a lanzar en la fiesta, la producción del aceite de coco, ¿no?
1: Qué bueno. Entonces,
2: eso, y también este año la alcaldesa, la doctora Casey.
0: Bien, ya estamos con, estamos contacto, Walter, ¿no? Con Walter desde Santa Rosa del Yacuma. Walter, ¿cómo está? Bienvenido, buenos días. ¿Cómo estamos con Adelita? Si se fue con otro o no. Buenos días.
7: César, ¿qué tal? ¿Cómo están, amigos del programa? Pues, Voces en Línea. Estamos bien, gracias a Dios, con un clima bastante agradable. Santa Rosa amaneció nublado, pero hoy, conforme ha ido pasando el tiempo, el astro rey pues ya no mostró la cara. Gracias. Estamos bien. Adela Justiniano está en otras actividades. Al momento no está aquí con nosotros, porque ya enseguida, en 7 minutos más, nosotros arrancamos con el programa en vivo guión radial televisivo. Adelante ustedes, compañeros.
0: Muy bien. ¿Cómo están los preparativos? ¿Qué novedades hay? Santa Rosa del Yacuma festeja un aniversario más. ¿Cómo están allá el movimiento de la gente? ¿Ya están llegando los visitantes? ¿Los ganaderos se preparan? ¿Quizás los productores también? ¿Cómo están esas actividades en Santa Rosa?
7: Bueno, estamos viendo que demasiado lento está eso. ¿Por qué? Por la situación económica. Los comerciantes recién están llegando. Los ganaderos se están preparando para su cabalgata, que es el 28, y el gobierno municipal está preparando. También he visto todo el tema relacionado a calles y pintar pues justamente las fachadas de las instituciones y todo ello, preparándose. El 23 o el 22 más o menos arrancó lo que es la serenata a la novena, mejor dicho, de la patrona de Santa Rosa de Yacuma. Todos los días vienen y bailan diferentes zonas, diferentes danzas, y se está avanzando justamente con lo que significa pues la fiesta, o lo que va a significar la fiesta patronal de todos los santarroseños. Ojalá que salga bonita, ¿no? Esperamos de que todos participen.
0: Estoy seguro que así va a ser, pensamos así también. ¿Cómo estamos con el tema alojamiento? A veces la gente se queja, la atención, me imagino que se está capacitando a los vecinos, a los comunarios, de cómo recibir a la gente, por ejemplo, el tema turístico, guiar a la gente. Algunos quieren llegar a los ríos, a las lagunas, ver algo nuevo en las comunidades, en las poblaciones. ¿Cómo se está viendo esta parte?
7: Ese tema que tú dices, los turistas vienen desde Rurrenabá, que ingresan a Dios directamente, no hay contacto con la gente de Santa Rosa de Yacuma. Comen medio de paso y no nos compran ni agua aquí. Así que eso de que se les dé la atención es diferente. Van directo al río Yacuma, Y frente a las comunidades, pues los comunarios recién van a empezar a llegar para el día de la entrada, ¿no? Que viene acá cerca. Y después, tengo entendido que ese 27 también va a haber una feria productiva de las comunidades de acá cerca, ¿no? Se preparan ellos. Pero referente al turismo, esa palabra que tú dices es demasiado grande. Estamos mal organizados en este tema, compañero.
0: ¿Qué comida es la gastronomía allá, las comidas regionales? ¿Qué podemos consumir allá, más allá del majao, el locro, el pan de arroz, el cuñapé? ¿Algo novedoso que se va a presentar en Santa Rosa?
7: No, aquí te pongo de sopa de leche. Con sopa de leche. Y en cuanto al horneado, las empanadas con queso y con carne, después lo tradicional que tú has mencionado. Y bueno, de a poco va yendo, que tiene que trabajar en el sentido de eso de la gastronomía referente para darle espacio al turismo. Estamos mal en ello, ojalá que esto mejore, ¿no? Tenemos que mejorar para recién decirle al turista, venga, lo vamos a atender. Pero, ¿qué más te puedo contar? De que justamente estamos esperando que esto avance, referente a lo que va a significar la fiesta.
0: Qué bueno, excelente trabajo, Walter, allá. Me imagino entonces, o puedo apostar a esto, es ley del santarroseño la hospitalidad y bañarse con sopa de leche, ¿verdad? ¿Puede ser por ahí?
7: Así es, sopa de leche. Y además el chancho al horno, ¿ah? ¿Eh? Canto de gallina criolla, todo ello.
0: Ah, qué bueno, qué bueno.
2: Y la deliciosa ambrosía.
0: Ah, la ambrosía, dice Romy, la ambrosía.
2: Con la variedad, con bitter, con café, hasta con vino.
0: La ambrosía con vino, con whisky, con de todo, pues también va a haber eso, me imagino, Walter.
7: Va a haber ambrosía también, hay espacio para ello, con Singani que ha tomado la ambrosía.
0: Ah, qué bueno, ¿sabes? Qué bueno. Bueno, saludo ahí a Adelita, si Adelita se fuera con otro, ¿no, verdad? Entonces, saludos para ustedes, Dios me lo bendiga siempre y será hasta un nuevo contacto, Walter.
7: Igualmente para ustedes, compañero, un abrazo para ahí, para la colega. Y para todos quienes forman o formamos parte de este equipazo de Voces en Línea. Desde los estudios de Guión Radial Televisivo, nos despedimos diciéndole un abrazo y buenos días.
0: Buenos días, Walter. Dios lo bendiga siempre. Walter Vargas, desde Santa Rosa del Yacón. ¿No?
2: Sí, realmente se vienen diversas actividades. Y lo que le decía, lo de la ambrosía es una variedad, ¿no? De deleitar la leche, ¿no?
0: Sí.
2: O sea, sin ordeñadita.
0: La leche de tigra.
2: La leche de vaca.
0: Y... Buenos días, Walter. Dios lo bendiga siempre. Walter Vargas, desde Santa Rosa. ¿No?
2: Sí, realmente se vienen diversas actividades. Y lo que le decía, es una variedad, ¿no? De deleitar.

0: ¿O no? No, de verdad.
1: No, este, parece que no tomaba chivo.
2: No, no, no, no, no, no he tomado leche de chivo, la verdad.
1: Ella no sabe que tomó.
2: Ah, puede ser, ¿no?
0: O leche
2: puede
0: de,
2: ser,
0: de burro
2: sí.
0: También, porque por allá le echan la burrita. ¿No? O leche,
2: bueno.
0: O leche de cabra también, si usted quiere, ya saquemos leche chiva o cabra. O si no, leche de vicuña también, o de alpaca, pero ya alguna leche que haya ordenado allá.
2: Bueno, mientras hablando de otros temas también,
0: pues,
2: colega.
0: De leche.
2: ¿Qué tiene que ver la leche ahorita?
0: Estamos hablando pues de la ambrosía.
2: Le he comentado de que no he tomado,
0: no, no,
2: o sea,
0: no cambie, no
2: he tomado leche, pero no sé ordeñar.
0: No, no
2: ya,
0: sabe.
2: O sea, no he ido a la vaca directamente
0: la
2: a agarrarle la ubre, no.
1: Porque
2: claro que sí.
1: Hay una invitación
2: claro
1: de la
2: sí.
1: Alcaldesa para poder asistir.
0: No,
2: ahí belleza, ahí vamos a estar todos presentes. Claro, vamos
0: va
2: a aprender.
0: Leche,
2: lo que sí sé es cabalgar. Ah, eso
0: ¿sabe?
2: Sí.
0: ¿Sabe claro, montar a caballo?
2: Claro.
0: Hágalo. Buena jinete, entonces. ¿No?
1: Ya, déjeme rendir.
2: Bueno, ya. En otras noticias, ¿qué ha pasado anoche, sabe?
0: ¿Dónde?
2: En Guayaramerín.
0: Ah, ¿qué pasó en Guayaramerín?
2: Pam, pam, pum, pum.
0: Otra vez, está de moda eso.
2: Otra vez. O sea, ¿de qué sirvió el plan Frontera Segura? A ver. Fue nomás pantomima de que vinieron, ¿qué? ¿Cuánto? ¿Dos días, tres días?
0: El gobierno.
2: Días, el gobierno y Bora Japay. Ya
0: revisaban
2: no hay.
0: Hasta los zapatos ahí, ¿no?
2: Cuando llegamos dos días antes de que llegamos al evento, nos hicieron bajar de la movilidad, nos revisaron todo. Y ahora, ¿qué pasa? O sea, ¿dónde está la seguridad? Ya da miedo, sinceramente. Digamos, o sea, porque vino el presidente, hubo todo el plan Frontera Segura, hubo todo el equipo técnico y humano para que esté seguro el presidente, bla, bla, bla, y chalala.
0: Más allá de eso,
2: ¿y la población qué, pues?
0: Más allá de los compromisos, ¿hasta qué hora usted sale en la noche?
2: Depende.
0: No, por eso digo, más allá de los compromisos,
2: por ejemplo, digamos, no, pues, es que cuando hay tareas de mis hijas, obviamente,
0: ahí.
2: Pero si digamos así, días que salga sería pues un jueves, un viernes.
0: Ya un viernes.
2: Ajá, más jueves que viernes.
0: Ya.
1: Ella hace jueves
0: usted?
1: De comadre.
2: Jueves.
0: ¿Y usted?
2: Sí.
0: Más allá de los compromisos, ¿hasta qué hora sale usted?
2: ¿Hasta qué hora?
1: No hay que salir a celebrar algún cumpleaños, pues no, 3 de la mañana, ¿no?
0: ¿Ah, sí?
1: O si no, mejor quedarse, como decía mi madre, llegar temprano, yo llegaba a las 6 de la mañana.
2: Con
1: temprano.
2: El pan. Y después la de lengua.
1: Hoy en día, no, fuera de broma, hoy en día da miedo retornar 2, 3, 4 de la mañana
2: sí.
1: A tu casa. Yo, por ejemplo, si es un cumpleaños, yo prefiero quedarme. O me acompañan a alguien, van y me dejan, o mejor me quedo y amanezco en el cumpleaños.
2: Sí, no. ¿Y por qué no? Si no tener
1: porque
2: un número,
1: no hay,
2: un número
1: no
2: móvil.
1: Hay, no hay seguridad.
2: Un número móvil, amigo.
0: Usted
2: que
0: como los chupochuros, ¿sabe qué? Imagina.
1: Ayer, por ejemplo, aquí en la calle, en la avenida Bolívar,
0: ya.
1: Ayer le vi, lamentablemente anoche, las heridas, todo, la asaltaron a una amiga en la avenida Bolívar entre 8 de la noche.
0: ¿Ven?
2: Y todavía es temprano,
1: o sea, y las imágenes y todo, o sea, y le lograron quitar la cartera. Yo digo que la estaban siguiendo.
0: ¿Usted ha hecho un análisis del el promedio de asalto en la noche? Más o menos a la hora.
2: La verdad es que yo creo que hay que ir a hacer eso.
1: Hay temporadas en las que están a la orden del día y parece que hoy estamos en esa etapa porque de acuerdo al reporte policial es que últimamente están generándose.
0: En el tema nocturno los asaltos se dan de 7 adelante. Yo por eso 6:30 estoy durmiendo ya.
2: Ay, sí, ay, sí, ¿quién te cree? No, ya hablemos fuera de broma. No te creo que te duermas a las 6 de la mañana.
1: ¿Qué es lo que quiero en esto recomendar?
2: O 6 de la tarde.
1: A las mujeres,
2: sí.
1: ¿No? Nuestras lindas mujeres.
2: No, a todo el público.
1: A todas, especialmente las mujeres que son asaltadas. ¿Por qué? Porque llevan la cartera. ¿Cuál es el tema en las carteras? Yo, hasta cuando van en la moto, tienen 2, 3 hijos. Aquí está la cartera, ¿no? Tienen 2, 3 hijos ahí, o están, y la cartera está acá. Al lado de la nalga.
2: Al lado.
1: ¿Sí? ¿Es o no? Es una realidad. Entonces,
0: yo no quería verdad. Decirlo, y bien que usted lo está diciendo, ¿no?
1: Yo ya en particular aprendí que la cartera más vale aquí adelante.
2: Es en
1: o
2: medio.
1: En la noche, mejor no lleve cartera.
2: Sí.
1: Mejor no
2: mucho
1: lleve
2: mejor.
1: Cartera.
0: Ahora, yo no sé, y le pregunto a usted, ¿y qué? ¿Por qué las carteras son abultadas? ¿Qué tantas cosas llevan ahí?
2: Tú no sabes lo que puede, lo que puedes encontrar en la cartera de una mujer, la verdad.
0: Yo ejemplo. Yo delincuente digo, esa cartera lleva plata y la asalto a esta mujer. ¿Así se ve o cómo es la cosa?
1: Así es.

0: ¿No ve?
1: Bueno, claro, porque ven la cartera y claro, las carteras son llamativas, porque no vamos a dejarnos engañar, que nos gusta tener una cartera bonita también, ¿no?
2: Yo he visto aquí en los karaoke, hemos tenido la oportunidad de ir.
0: ¿Ah, sí?
2: Y entran con la cartera esa de cadenita, la más elegante, o sea, es llamativo para un asalto cuando estés saliendo del karaoke, cuando estás llegando a la puerta de tu casa, porque claro, ese es el parámetro de asalto cuando estás llegando.
1: Pero no nos olvidemos, ¿no?, también de que entonces, si es que vas a irte bien producida, bien arreglada con tu carterita, pues lógicamente que es porque tenés la seguridad de que estás con hartas personas en movilidad quizás, entonces ya todavía equilibrio.
0: Pero la alta persona te acompaña hasta tu casa.
1: Claro, pues, o sea, de eso se trata, o sea, a eso me voy. Si usted habló, producida, usted está con carterita bonita y todo, no se vaya a exponer estando sola.
0: A ver,
1: gaviota.
0: ¿En serio?
2: ¿Que cantemos gaviota?
1: Eso, por un lado, tienes mucha razón.
0: Pues estamos hablando de canción ya, karaoke.
1: Ah, quiere cantar.
2: No, yo te sugiero, viernes de karaoke en Voces en Línea.
0: Viernes.
1: Sería bueno, el viernes podemos hacerla, ¿eh? Ojo, ustedes televidentes que están ahí observando, ustedes espectadores detrás.
0: ¿Canta?
1: Claro, sí.
0: A ver, para que empecemos el viernes, ¿cómo canta usted?
1: Pero justo ahora me pides cuando estoy resfriadita.
0: Está bien, pues, ¿cuál es el problema?
1: Ya, ¿qué quieres escuchar, cantar?
0: Lo que usted guste, pues. Ya, a capela.
2: La que salga, a capela.
0: Los artistas cantan un pedacingo para dejarlo picado para el viernes, digamos. Claro.
1: Un pedacingo.
0: A ver, ya ves.
1: Ese barco velero.
0: En este momento. Ya, no, yo lo voy a presentar.
2: La voy a presentar.
1: Presénteme.
0: Ya, empecemos a ver, un poquito no.
1: Ese barco velero cargado de sueños cruzó la bahía. Me dejó aquella tarde agitando el pañuelo. Sentada en la orilla.
0: Ya, vamos a hacer lo siguiente. No, vamos a hacer esto.
2: Hagamos una pausa.
0: No, vamos a hacer esto aquí. Rodo, por favor, el lunes, el sábado no vamos a ir a la plaza, yo voy a estar con la gorrita de
2: nosotros cantamos.
0: Pues un emprendimiento, ustedes cantan y nosotros cobramos.
1: Eso podemos hacer, ¿sabes cuándo? Para ayuda solidaria, no sería nada mal que podamos aportar en ello con el talento que tenemos.
2: Ayuda solidaria para pagar al operador, pues, Indira.
1: Bueno, eso sí, Rodito siempre nos da el aguante todo ello.
0: ¿Qué tenemos por ahí?
1: Pero ¿por qué no comentamos pues también?
0: ¿De cuál?
1: ¿Cómo que de qué? Ahora la situación en el país está súper, súper de todo un poco.
0: ¿Cuál?
1: Uno, la canasta familiar está por los cielos. No hay diésel, los arroceros están haciendo están haciendo ya trancas, están bloqueando el tema de San Pablo.
2: Bloqueo ya desde
1: no,
2: San Pablo.
1: No, ya está en San Pablo.
0: Usted dice una canasta familiar porque mira ahorita no veo ni una llega en el cielo.
1: No, estoy diciendo que se han elevado los precios.
0: Los precios
1: a consecuencia de que no hay diésel y eso involucra que suba todo. Uno, eso. Dos, el tema del caso de Nadia Beller, por si acaso. Igual ahí involucra y salpicó a todo mundo. ¿Cómo es posible que una mujer que sepa tanto esté ahorita sacudiendo más que un bloqueo y está haciendo temblar sinceramente a todo el gobierno? Eso está para comentarlo.
0: Es cierto lo que usted dice, es cierto.
2: ¿No?
0: Oiga, pero no se olvide que, mire usted, todo lo que está pasando ahora pasará, dice la Santa Escritura. Y no se olvide usted que Sansón, ¿y quién es la otra?
1: Dalila.
0: Dalila, ¿no? Ella se enroló entre grande el poder y lo peló a Sansón. Le quitó el poder. A consecuencia, Rodito, las mujeres son peligrosas,
1: Muy peligrosas.
0: No, mami. Ay, ¿o cómo lo ven ustedes?
1: No.
2: Mejor no me hagas hablar.
0: Ya pues. No, quería reír.
2: No me hagas hablar.
0: Ya.
1: Ay, joven. Juventud, divino tesoro.
0: ¿Y por qué se engañó?
1: Te vas para no volver.
0: Yo estoy diciendo que únicamente sí pasó con
1: Cuando
0: Sansón.
1: Cuando quiero llorar, no lloro. Y
0: las mujeres son peligrosas. Una muerta va a tumbar el gobierno, va a tumbar a Rodrigo Paz, y está por ahí nomás, digamos, ¿no?
1: Sin ir más lejos, ¿verdad? O sea, es que somos arma de doble filo, de acuerdo a cómo nos traten.
0: Está reconociendo usted.
1: Sí. Yo reconozco que las mujeres nos tienen que tratar con delicadeza, porque nosotros cuando nos encendemos...
2: O nos tratan bien... o nos volvemos de doble filo.
0: Rubo, por favor, no conté tu problema a las mujeres, porque ya sabes que mañana nos
1: va a ver, ustedes desde casita, desde sus trabajos, comenten si están observando aquí. Veo que hay bastantes conectados ahora, amigo, y estoy feliz.
0: Hombres
1: de ello.
0: Hombres de la casa, a partir de ahora, cero de darle información a su mujer, por favor, porque puede estar en peligro el día de mañana. Ya dijo aquí la compañera, la colega, que las mujeres son de doble filo.
2: Depende del trato.
1: Depende del trato.
0: No sé, ya le dijeron.
2: Si
0: no sé
2: a la mujer se la trata bien, con respeto, se le da su lugar, no hay conflicto, la mujer es una mina de oro. Pero si la maltratan, si la abusan desde el poder, desde la familia, la mujer se vuelve un arma.
1: Cambia.
2: Seamos realistas.
0: ¿Cómo sería el buen trato?
1: No ya? Creo que solo la mujer, yo creo que el ser humano.
0: ¿Cómo sería el buen trato? Humano. ¿Cómo sería el buen trato? A ver, para que la gente vaya aprendiendo, para que nosotros aprendamos. ¿Cómo sería el buen trato? ¿Llevándole flores o llenándole la panza? ¿Cómo?
1: No.
0: ¿Cómo? A ver, explíquenos esa
1: uno,
0: parte.
1: Uno, tú, uno, yo.
0: Ya. A ver,
2: el buen trato a la mujer se debe dar desde la familia.
0: Ya.
2: ¿No? Darle su lugar, su espacio, el respeto desde que debe darse de los hijos, la hermana, la tía, el entorno que vive en casa. Uh-huh. En la parte laboral, lo mismo, ¿no? Uh-huh. Darle su lugar. Si la mujer es jefa, muchas veces entre mujeres somos muy malas.
0: Ya.
2: Nos molesta que la jefa, mi superiora, sea mujer. Ajá. ¿No? Entonces ya le buscamos que esto, que lo otro, en vez de que nosotros apoyemos que una mujer está en esa dirección, que una mujer está al cargo y al mando de X institución o dirección, le estamos tratando de acerruchar el piso por debajo. Y eso no debe darse, eso no debe ser. Entre mujeres debemos ser apoyadas en diferentes escenarios.
1: Ahora, ahí tocaste el tema de la envidia. Tocaste el tema de la envidia. Y sí, pero eso no solo
0: pasa.
1: Yo digo
0: el trato al hombre, digamos, a la pareja, al esposo, hablemos ya así.
1: Ah, ya, bueno, pero es que estabas hablando primero de...
0: Ya, vamos.
1: Ya. En el tema de marido y mujer, lo primero que para una pareja tiene que existir sería la paz mental y el respeto.
0: Ya.
1: El respeto... Ya de ahí parte lógicamente lo que es la comunicación, que es una parte vital para la pareja, el estar interactuando, qué sé yo, quizás por un día cargado, XZ motivo, te fue mal en el trabajo, pero hay hombres que se callan todo eso. No sé si soy la única que ha visto eso o que ha padecido eso, pero se callan.
0: No,
1: entonces
0: bien.
1: Es donde ahí uno dice, mi amor, ¿qué tenés? El otro, no, nada. No sé si se hacen los fuertes o porque son la cabeza de la casa.
2: El machismo.
1: Entonces, no. O sea, como ser humano, nosotros también tenemos que de una u otra manera desahogarnos y tratar de sacar lo que llevamos dentro para que después no ser como una esponja y después explotas. O
2: pero
1: sea,
2: es que eso se resume en una palabra que a usted le faltó complementar. Confianza. Si ya se rompió la taza de confianza en la pareja, las cosas no vuelven a ser igual. Y cuando se trata de recuperar que eso sea como antes, ya hay muchos factores que intervienen. Hoy en día una pelea simple de pareja se da por esto.
1: Sí. Yeah.
2: Porque la esposa tiene que tener la confianza en que, a ver, el esposo puede mirar el teléfono tranquilo. La esposa
1: el esposo o la esposa
2: ambos pero si la esposa mira el teléfono del esposo, ahí viene la bronca. Ahí viene la bronca.
0: Entonces ustedes qué se le puede pedir al hombro. Ustedes piden responsabilidad,
2: respeto,
0: comida, respeto,
2: confianza,
0: amor,
2: y
0: confianza, cartera, celular. ¿Y ustedes qué ponen entonces?
1: Ay, así, escuchándolo así, parece que te estás quejando de
0: la... No, porque también la gente...
2: Señora,
0: ya...
2: Señora, no le pida más celulares a César.
1: Sí, por favor.
0: Claro, es que tiene que ser así, pues no, tenemos que contrapuntear, dijo. Entonces, ¿ustedes qué ponen? Porque me imagino que el hombre funciona hasta cuando tiene plata. Una vez se acabó la plata, ya no hay amor y no hay nada.
1: Ya.
0: Entonces, ¿qué pasa con esto, digamos, no?
1: ¿Qué le parece entonces si así como nosotros contestamos la primera pregunta, nos diga qué es lo que usted espera de una mujer? O sea, de su pareja.
0: Claro, en este caso son muchos...
2: Ahora a sus años, porque antes era diferente.
0: No, es lo mismo, lo mismo. Yo le puedo decir que no cambia nada, digamos, ¿no? El tema aquí, lo que ustedes dicen es cierto, pero en muchos casos termina el amor donde el camba queda yesca. Ya no hay amor, ya no existe.
1: Como dice, porque, el amor entra
0: porque
1: por
0: ya
1: la
0: no
1: puerta,
0: va, la lleva al restaurante, ya se acabó
1: y
0: eso.
1: Ya, el dinero sale por la ventana.
0: Se acabaron muchas cosas, ya no lo quiere, que no sé qué. Empiezan los problemas. Entonces, mientras que la mujer tenga lo que ustedes dicen, respeto, amor, cariño, haya plata, restaurantes, comida, celulares, existe el amor. Existe todo. Ay, que mi marido me lleva. Ay, que mi marido me compró un auto. Ay, que mi marido me compró una moto. Ay, que mi marido es bueno. Por eso yo lo amo. Pero se acabó la plata, se acabó todo. ¿Qué pasa ahí?
1: No.
0: ¿Qué pasa ahí?
1: Es que entonces no había amor. A ver, el amor se construye todos los días y con compromiso, ¿ya? Ese es el detalle. ¿Y cómo existe el compromiso?
0: Debe ser 50-50, creo yo.
1: Claro.
0: ¿O no?
1: Claro. O sea, es que la mujer y el hombre tienen dos roles muy diferentes en la familia.
0: Ya.
1: Según la Biblia también. ¿Eh? Uh-huh. Bueno. Ahí creo que usted lo maneja más eso, ¿no? Porque usted, tengo entendido que es más consecuente en la iglesia. Entonces, más o menos, a ver, desde su perspectiva como varón y pilar fundamental, bueno, no, cabeza de la casa, porque el pilar, tengo entendido, según escritura, es la mujer. Es porque es el sí, es lo que...
0: No, no, al revés.
1: Es al revés.
0: Al revés, al revés.
1: La cabeza de la casa, ¿quién la tiene?
0: El pilar principal de la familia es el varón.
1: Belleza,
0: es
1: ¿vio?
0: El varón.
1: Por
0: y
1: ahí vamos
0: va
1: bien.
0: El
1: entonces.
0: Complemento de la esposa. Ahí va el complemento.
1: Es decir,
0: ahí
1: que sí, ella es como tu bastón, tu ayuda, tu
0: sí,
1: soporte.
0: Es el ojo,
1: muy bien.
0: Es el ojo de la parte fundamental del pilar de la casa, que es el varón.
1: Ya.
0: El varón va ahí siempre, ahí arriba, ¿no? Y la mujer es un complemento. Es el que te ayuda a ver todas las necesidades que tenés. Es, la mujer es el que está viendo, digamos, es como un asesor.
1: Ay, Rodo se está durmiendo ya.
0: ¿Sí? ¿No vamos? ¿Qué pasó? ¿Usted me dice?
1: No, no. Todavía falta, amigo,
0: no,
1: falta.
0: De que esto es interesante.
1: Lo que,
0: interesante.
1: Si yo estoy claro, interesadísima claro, de saber más, por eso te estoy preguntando. A ver,
0: claro.
1: Amiga, ayúdame tú. Según tu perspectiva, como mujer, ¿cómo sería describiendo el hombre? No, no te podría decir perfecto, porque creo que hombre ni mujer
0: no,
1: perfecta.
0: Nadie es perfecto.
1: Nadie es perfecto.
0: Nadie es perfecto.
1: Pero sí alguien idóneo con el cual pudiera uno decir, ah, ese es un buen prospecto.
3: No, yo simplemente reitero lo que tú decías. ¿Qué es lo que debe darse prevalecer en una pareja? El amor, el respeto, la confianza y la comunicación. Cuatro cosas importantes. Si esto no se une, no se fusiona, las cosas no van. Yo siempre digo, la pareja, la mujer al lado del varón, es para que entre ellos realmente asuman una responsabilidad compartida. ¿No? Cuando hablo de una responsabilidad compartida, es que no es que a ver el varón, que porque trabaja, llega y llega un sábado, y así el montón de ropa, la pobre mujer rodeada de los hijos, lave, que te lave, y el hombre en el WhatsApp, ta, ta, ta, ta, o por último o, bebiendo.
1: O ya llegó cansado sí, y por eso.
3: Eso no significa que no
1: recostado.
3: Cosa, colgar una blusa, un pantalón, ponerle un balde de agua. Hoy con escasez de agua, pues hay que estar al fondo.
0: Dice usted, ¿no? El montón de ropa ya sábado, ¿qué pasó otra semana? ¿Por qué no lavó?
3: Ah, porque ella trabaja, porque la mujer,
0: no,
3: porque la mujer y la mamá que tiene muchos hijos, porque en los hogares cabalmente hay muchos niños de por medio, la mamá es maestra, la mamá es psicóloga, la mamá es doctora, la mamá es la enfermera,
1: sí, y la sí, cajera,
0: no, no.
3: Y de paso,
0: economista.
3: La cocinera y economista por ahí, porque tiene
0: claro.
3: De 100 bolivianos tiene que ser
0: de 3 pesos,
3: así, que se divida y que alcance, ¿no? Ah, denle 100 bolivianos a un varón.
1: No le alcanza.
3: No rinde, no rinde.
0: No, no, si le dan 100 bolivianos a un varón, alcanza para un mes, por si acaso.
1: Ay,
0: para un
1: si
0: mes.
1: Tú. Ay, si
0: para
1: tú.
0: Un mes.
3: Compañeros, amistades, varones, que ellos sí también saben adentro.
0: ¿Eh?
3: No, todo,
0: ay,
3: no. No, todo. Le saco sombrero.
0: Claro, claro, claro.
3: Y conozco personas, ¿no? Que dicen, es más, como ella está ocupada, venga, vamos va a comprar toda la verdura.
1: Te faltó algo fundamental.
3: ¿Saben qué cantidad dura para la semana?
1: ¿Mm? Amiga, te faltó algo fundamental.
0: Somos mejor administrador, usted lo está diciendo, somos mejor administrador.
1: Lo fundamental que tiene que haber, sobre todo en un matrimonio o en una relación de pareja, es el compromiso.
0: El compromiso.
1: El compromiso que usted tiene al momento de sacarla de la casa de sus padres a tu pareja, los dos se salieron para hacer su vida como pareja, es ahí donde ustedes ya hicieron un compromiso, estén o no estén casados, ya hicieron un compromiso de cuidar y velar tanto la salud como lo emocional de tu pareja. Es el compromiso que hiciste al sacarla de la casa de tus padres o al sacarlo a él de su zona de confort. ¿Eso tiene que ser
0: el compromiso del varón?
1: Ya. Ambos, para ambos. Ya. Ahora, para ambos. Bien, o sea, estamos hablando que tiene que haber un compromiso real en el sentido de que tentaciones siempre van a haber. O sea, el ser humano de todo tipo.
0: ¿Cómo qué?
1: Como por ejemplo, qué sé yo, este.
0: A ver. Al pan, pan vino, dime,
1: ¿verdad? Y si no, aquí vino. Una mujer bonita que siempre, o un varón guapo que siempre pasa. Ahora, el dilema en qué está, ¿por qué digo el compromiso? Esto va desde comprar una casa, digamos, ¿no? Que sea estable para ustedes dos como pareja. Hasta, no es la misma pareja que tú conociste desde los 20, como vas a conocer la misma pareja en los 30. Cada año las mujeres y los varones cambian.
0: Sí.
1: Cambian no solo físicamente, sino también en el sentido de que ya te conoce, ya se conocen, entonces cada vez va uno siendo, el ser humano es dinámico y por ello tienes que estar volviendo a reconquistarla, volviendo a reconocerse mutuamente. De eso se trata, digamos, en sí la pareja, ¿no?
0: ¿Y usted qué dice?
3: Aprobado.
1: Por unanimidad.
0: No estoy de acuerdo. ¿Qué dicen ustedes? ¿Le damos la razón a la mujer o no?
1: Ahí opinen, por favor.
0: Por lo menos acá dice Indira que el compromiso de la pareja. Ya creo, ¿no? ¿Llegó alguien por ahí?
1: Sí, han llegado aquí al estudio. ¿Les parece si vamos a un corte comercial, por favor?
0: ¿Ya?
1: Y ahorita retornamos.

0: Gracias por estar con nosotros y en esta parte final vamos a hablar de los problemas sociales. Alberto Menacho viene de hace mucho tiempo atrás de peleando por el derecho propietario. ¿Cómo está? Gusto saludarlo, bienvenido.
1: Buen día, querido.
0: ¿Cómo está? Buen día. Gusto tenerlo acá, ¿no? Un honor tenerlos a ustedes siempre, a los vecinos de nuestra ciudad, que por otra parte vienen buscando a través de los medios, haciéndose escuchar, pero hasta ahora sin soluciones. ¿Qué pasará? ¿Por qué se trunca el derecho? Ya Riberalta, por ejemplo, está dando una iniciativa a través de la autoridad municipal de bajarse un poco, de decir, bueno, señores, esto ya no para el municipio, sino mejoremos el derecho propietario, porque el tema de la tierra no solamente está en Trinidad, en Bolivia, sino está en el mundo. Pero las autoridades, por ejemplo, yo decía en su momento, deberían ser las autoridades que formen, por ejemplo, un consorcio de abogados para que le ayude al vecino a solucionar el problema, porque ahí perdemos ambos. Yo, de pagar impuestos, de que los impuestos vengan para nosotros como mejoramientos de calle, etcétera, etcétera, salud, educación, pierde el municipio de cobrar el impuesto, también perdemos todo. Alberto, ¿cómo está esa situación? Bienvenido, buen día nuevamente.
1: Buenos días, querido César. De verdad que el tema del derecho propietario es un problema de nunca acabar. Es un problema muy latente en nuestra ciudad Trinidad, ya que hasta hoy en día cada campaña que aparece en cada 5 años nuestros alcaldes siempre con el compromiso, ¿no?, de querer solucionar el tema del derecho propietario, pero hasta esta gestión que ha pasado y hasta ahorita, digamos, estamos en espera, ¿no?, de que reaccione nuestro alcalde municipal y ver de qué manera se va a solucionar el tema del derecho propietario. Sin embargo, tenemos presión nosotros de la gente, porque teniendo en cuenta de que esta gestión, esta campaña, estas elecciones, nuestro alcalde municipal ahora, el ingeniero Mauricio Barba, ha prometido, ¿no?, a los barrios que se va a conformar una dirección del derecho propietario justamente para tocar el tema de fondo. Sin embargo, esto hay que decirlo bien claro y la población tiene que saberlo también. Si bien es cierto, como decía el alcalde de Riberalta, la alcaldía no da derecho propietario, es verdad, ¿no? Eso no podemos nosotros tampoco confundir a la gente.
0: Exacto.
1: ¿No? Sin embargo, dentro del municipio hay una dirección que se llama Catastro, ¿no? Por lo tanto, ahí empieza una tramitación en que concierne el folio real. Por lo tanto, el propietario que quiera inscribir ya dentro de la jurisdicción urbana tiene que presentar su derecho, su título de propiedad con su plano, ¿no?, bien identificado dónde se encuentra. Entonces, tiene que tener un título de propiedad. Sin embargo, nosotros estamos tropezando justamente con esa información, lo que existe en derechos reales. Si bien hemos escuchado durante todos estos años que la alcaldía no puede meterse en temas particulares, yo quiero decirte, querido César, dentro de nuestra Constitución Política del Estado es un mandato constitucional que le da la tuición a los municipios a dar solución a la problemática del derecho propietario,
0: el tema del crecimiento vegetativo.
1: Exacto. Dentro de ello, pues, está la planificación, ¿no? Que no es, como dicen muchas veces, es fácil a veces poder culpar a la gente o al más vulnerable, ¿no? Sin embargo, al que está un poquito con corbatita, con sus platitas ahí, a eso no le dicen nada, ¿no? El tema no es, digamos, pelearse con el que tiene o el que no tiene. El tema es que se pueda identificar la veracidad de la documentación, que no venga a perjudicar, digamos, en este caso al municipio, porque se está perdiendo recursos, se está perdiendo muchos proyectos también a la gente que lo necesita, por ejemplo, las viviendas sociales y muchos otros proyectos, ¿no? E incluso no pueden estar dentro del POA para mejorar sus calles. Yo escuchaba, por ejemplo, y he escuchado muchas veces a muchas autoridades, al alcalde saliente también decía, los dirigentes son delincuentes. ¿Sabe qué? No vamos a decir que no existen, ¿no?, dirigentes delincuentes, como también nosotros podemos decir autoridades delincuentes, ¿no? No todas las autoridades son delincuentes.
0: Sí, por supuesto.
1: ¿No? Hay. Entonces, pero eso no se puede medir a todos con la misma vara, ¿no? Cada quien tiene sus principios,
0: responsabilidad,
1: ¿no?, y su propia responsabilidad de sus actos, ¿no? Sin embargo, hemos visto durante este tiempo el alcalde municipal, por ejemplo, que salió, él decía, nosotros no podemos meternos en temas particulares porque ellos disponen, ¿no? Porque ellos tienen su papel.
0: Y fue una de sus campañas dar solución al tema.
1: Exacto. Pero sin embargo, si tú analizas, querido César, y la población ha visto, ellos han generado políticas públicas a través del municipio para que ese propietario pueda regularizar su derecho propietario, ¿no? Pero para una persona, mira, te voy a traer en un próximo programa, a lo mejor, que si tú me invitas.
0: Sí, claro, por supuesto.
1: Te vamos a traer algunas normativas que hizo, por ejemplo, para el tema de San Martín, para el barrio 20 de septiembre y otros barrios, digamos, que hicieron leyes netamente para esa persona, para una persona. Entonces, eso, si nosotros lo vamos a analizar, lo analizamos, ¿eso en qué lo han hecho? ¿A través de qué? ¿No? ¿Cuál es la fundamentación que han planteado para hacer una norma? En este caso, tú también harás una ley para vos, querido César, yo hago una ley para mí, cada uno que se haga una ley para cada uno, ¿no? Entonces, yo pienso que ahí no está el tema. El tema tiene que haber una ley municipal que venga y englobe a todo, ¿no? A todos los que están dentro del área urbana del municipio.
0: Mire usted, a ver, por ahí también el tema de las mujeres, el tema de vivir bien. ¿Cómo se ve estos tiempos? Porque no es primera vez que usted está en esto, hace mucho tiempo, creo que llevamos, ¿cuántos años?
1: Estamos del 2016, creo.
0: Estamos 10 años. ¿Cómo lo ve usted que lo vive en carne propia, la vecina, el vecino, sufre por no querer apostar? Yo decía que aquí perdemos los dos. El municipio de cobrar un impuesto. Yo quiero tener mis papeles al día. Con esos papeles voy y lo pongo al banco, saco un préstamo, ¿no ve? Pero no tengo derecho a nada, nadie me da nada, ¿no? Entonces no tenemos garantías constitucionales, donde el municipio, por ejemplo, está, creo que en la ley de Banzer, el crecimiento vegetativo, que es ley del municipio hacer el cambio de uso de suelo a través de ley. Y ahora, ¿quién lo puede plantear eso? El mismo consejo municipal, porque antes era el casco viejo, ahora hemos salido del casco viejo. Somos más de 150 mil habitantes, mal contados, ¿no? Entonces, necesitamos el derecho propietario, pero quien tiene toda la atribución de apoyar en esto, si bien no va el municipio de Cajón, pero debe poner una parte técnica, porque el que le ayuda a recuperar esos impuestos es el ciudadano, ¿no? El ciudadano es usted, yo, que busco un abogado para que tenga yo el derecho propietario, soy yo, donde el interesado que está perdiendo recursos económicos del municipio. Entonces el municipio decía, bueno, señores vecinos, no está en la ley, pero yo puedo colaborar. Nosotros como municipio podemos apoyar porque tienen asesores técnicos. Tienen. Exacto. Tienen. O a través del consejo. Entonces, para que nos ayuden a buscar la ley y la normativa de buscar el cambio de uso de suelo. ¿No le parece que por ahí también debemos empezar? Usted decía catastro. Porque el pilar fundamental es decir quién es quién en este pueblo. ¿Cómo lo ve usted? Muy bien.
2: Bueno, muy buenos días para toda la opinión pública, ¿no? Y para ustedes que están aquí en el medio. Bueno, no, nosotros pues venimos peregrinando desde hace muchos años, ¿sí? ¿No? El tema del derecho propietario, ¿no? Y creo que a ustedes les conta, ¿no? De que nosotros como personas, como se dice, vulnerables a nuestros derechos.
0: Nos
2: vulneran
0: nuestros derechos. Nos demandaron.
2: El tema es, ¿no? De que nosotros en los barrios también somos amedrentados por los supuestos dueños, vamos a decir, que después de tantos años han aparecido los supuestos dueños diciendo soy dueño y mostrando título cuando antes no lo tenían, ¿no?
0: Sí.
2: Entonces, en ese sentido, para que la población y mucho, como se dice, ¿no? Que nos llaman, mal llamados, le vamos a decir que somos unos avasalladores. No somos avasalladores. Sí. Somos unas personas que simplemente estamos peleando un terreno que es de 2.5 por 25. No estamos peleando dimensiones grandes de tierra como lo hacen los terratenientes.
0: Y tratar de pagarle al dueño, por si acaso, ¿no? Y que no aparece nunca.
2: Así es. Nadie en lo personal, yo le digo, nosotros no estamos, de mi barrio le hablo así como vecina del barrio 20 de septiembre, no estamos propensos a no pagar, pero sí un precio justo, sí. Digamos, ¿no? Y que sepan reconocer que nosotros hemos formado el barrio y que los supuestos dueños no han puesto ni un grano de arena para que el barrio se vea como está ahora. Entonces, ese es nuestro sentir también nosotros como ciudadanos y como vecino de los barrios, ¿no? Y en el tema, pues, no del señor alcalde, creo que realmente nos hemos, le voy a decir así en lo personal, no sé si es que nos hemos equivocado, de nuevo le voy a decir.
0: Otra vez.
2: O no lo sé, digamos, ¿no? Porque, bueno, prácticamente nosotros como dirigente de los barrios, como presidente de barrio, tenemos vecinos atrás, el cual a nosotros pues ahorita ya nos están apretando, como se dice, la suela del zapato, ¿no? Porque nosotros cuando, bueno, hicimos, ¿no?, campaña, le voy a decir así, para el alcalde, le hemos prometido pues a los vecinos que íbamos a tener una mejora para nuestros barrios, ¿no? Ya que con el anterior alcalde, obviamente siempre nos excluían porque no éramos, como se dice, personas de su agrado, como le voy a decir, porque éramos, digamos, avasalladores, como siempre nos llaman. Pero no, el tema no es, digamos, de que estemos, digamos, también, sino, pero que realmente no sé por qué el alcalde no sale también a decir, bueno, que en las juntas vecinales realmente nosotros lo necesitamos que nos hagan mejora. No estamos pidiendo nada, digamos, del otro mundo, simplemente nosotros como vecinos, como barrio, estamos pidiendo que nos mejoren nuestro barrio, porque ya nos merecemos, hemos sido abandonados durante 5 años y más de 5 años, le voy a decir, y ahora queremos pues también, ¿no?, que el alcalde mande, o cuando se meta una nota a la alcaldía, pues que nos den prioridad también a los barrios de nosotros, ¿no? Eso sería.
0: Por supuesto. Digo, nos demandaron porque precisamente estamos no en una lucha, sino un derecho a unos vecinos por el matadero, bueno.
1: Sí.
0: Fuimos ahí como medio, estaba aquí Alberto, estaba también otro, y bueno, dijimos que no podía ser trasladar a esa gente mientras que no haya condiciones, ¿no? Y bueno, cuando ella viene una señora y nos demanda, 3 demandados por pelear un derecho justo para los ciudadanos. Por ejemplo, si hay derecho de cambio y uso de suelo a X juntas vecinales, tiene que también tener un derecho con condiciones donde lo van a trasladar. No, ¿verdad? Tienen que haber condiciones, agua potable, alumbrado público, salud, tiene que haber eso. Para eso el municipio tiene una planificación. Entonces yo creo que acá tenemos que buscar esa ley, yo también le voy a ayudar en esto, para ir viendo que, tengo entendido a través de esta ley, cuando hay ahogamiento de crecimiento vegetativo, el municipio es el encargado de buscar a todos estos supuestos propietarios para indemnizar esos predios y convertirlo ya en público para que el ciudadano tenga derecho a habitar esos terrenos, indemnizar al dueño. Está el cambio de uso de acuerdo al crecimiento vegetativo, por ahí más o menos va la ley. Entonces, pero es el municipio, ¿no? Sí. Que siempre los vecinos lo hacen con esa idea de tener un terreno que es un derecho constitucional, pero aquí terminan siendo demandados, que son avasalladores, que son narcotraficantes, traficantes de tierra, todas esas cosas lo ganan los vecinos, pero es el derecho de todos. Y es hora, a todos yo les digo, ya no es bueno que nos callen.
1: Exacto.
0: Es bueno, porque el derecho de usted lo están haciendo por los demás. Entonces, yo creo que ahora tenemos que ir, estoy seguro que tenemos que ir ya con la ley. Señor alcalde, aquí la ley nos otorga. Por lo tanto, usted es responsable. Y como ahora está la famosa palabra, incumplimiento de deberes. Porque mire usted, perdón, dice que no se puede hacer mejora en los terrenos privados. ¿Pero quién hace la mejora? ¿El alcalde? ¿A quién favorece? Yo le decía en su oportunidad a Chiriqui y a Mayín, le dije, no, un momentito. Ustedes son causantes de eso porque ellos ya están cobrando un sobreprecio a los terrenos. ¿Y quién fue allá y se metió? El pobre, ¿no? ¿Quién hizo vida? El pobre. Pero ya le metieron a título de ayuda social, alumbrado público, mejoramiento, y ya yo le cobro más. No es justo. Hay que pagar el precio justo como se debe. Yo creo que también eso amerita un debate con las personas que ustedes tienen también como técnicos, como asesores, para ir mejorando el crecimiento vegetativo, porque aquí tanto pierde el municipio como perdemos todo, ¿verdad?
1: Evidentemente, mira, querido César, algo que anteriormente, que es conocimiento, ¿no?, del alcalde actual, porque él ha sido presidente de la Comisión del Derecho Propietario. Y poníamos, por ejemplo, como ejemplo, los anillos de circunvalación.
0: Sí.
1: Los anillos de circunvalación, por ejemplo, ¿por qué se hicieron los anillos? Porque esas partes eran zonas bajas.
0: Sí.
1: En la cual no empezaron ellos como propietarios, si te das cuenta, a urbanizar desde ahí, de esa parte, sino en la parte más alta, más elevada, ¿no? Entonces, y esa parte no le miraban, ¿por qué? Porque era un lugar donde se inundaba, no había condiciones, pero la gente ya no aguantó con el tema del de hacinamiento que había dentro del sí. anillo, entonces salió la gente. Cuando se inundó la 13 de abril y todas esas cosas, ¿qué hicieron? Había mucha gente haciendo. Entonces se hizo el anillo de protección. ¿Y ese recurso de dónde sale para hacer el anillo de protección? Y como tú decías, al momento que están los vecinos, hay gente, ¿no? Inmediatamente la luz también entra, porque es un, claro, derecho,
0: un derecho
1: constitucional. Entonces entra la luz y eso va subiendo el plus, ¿no? Las calles, hay veces no entran, por ejemplo, en el tema de los asentamientos, no entran en el tema del POA, pero el vecino da su aporte, 20 pesos, 30 pesos, compra unas 2, 3, 10, 20 volquetas de tierra, escombro y un sinfín de cosas para poder salir, ¿no? Hace sus urbanizaciones. Entonces eso suba. Y yo le pregunto, como tú dices, cuando entra al municipio a hacer esas calles, está invirtiendo recursos del municipio.
0: Sí, claro.
1: ¿No? Yo te pregunto, querido César, y estos señores que tienen grandes cantidades de tierra, ¿en qué gastaron?
0: En nada.
1: ¿Pusieron plata para la sembración?
0: Nada.
1: ¿Pusieron plata para poner el agua?
0: Nada.
1: ¿Pusieron plata para poner la luz? No pusieron nada. Y por último, ¿compraron la tierra? No, porque ellos fueron dotados,
0: ¿sí?,
1: en su tiempo. Entonces, ellos se han enriquecido porque ellos también han sido autoridades del municipio, ¿no? Y esas grandes extensiones de tierra que hay muchas personas, no todas, ¿no? Muchos han sido autoridades, han sido alcaldes, han sido directores de catastro, plan regional. Entonces, han utilizado el poder político para adueñarse de tierra del pueblo. Entonces, cuando nosotros hablamos que se tiene que ver y analizar la titulación de esa gente, en qué condiciones se encuentra, no es hacerle daño, más bien es para poder, si está legal, pucha, es legal, pues demostrarle al pueblo que son tierras que en realidad son tituladas como corresponde, ¿no? Pero si tienen irregularidades, también tienen que cumplir las normas, como tienen derechos, tienen obligaciones, ¿no? Entonces, son temas y un tema de análisis y debate que se podría hacer, pero nadie se anima. ¿Sabe por qué, César, nadie se anima? Porque cada vez que hay elecciones en el tema municipal, siempre, pues, es un pueblo chico y siempre entra un concejal, es primo, sobrino, compadre de esa persona, ¿no? O ese terrateniente invierte, pone platita para la campaña, entonces no lo tocan. Y no se animan a tocarlo, ¿por qué? Porque ya le van a afectar al pariente, al amigo, al compadre, al hermano, qué sé yo. Entonces, este problema creo que es un problema que casi no se va a poder acabar porque hay muchas autoridades metidas en este tema, ¿no? Entonces, si nosotros vamos a hacer un tema de fondo, de ver la veracidad de cómo se han obtenido y cómo se ha venido haciendo esa organización, el crecimiento poblacional, ¿cumplieron con requisitos? No cumplieron con requisitos. Han, como te puedo decir, han torcido la ley, ¿no? Entonces, son temas de verdad muy profundos, son temas de análisis, pero que se tiene que hacer en algún momento.
0: Claro, claro.
1: ¿No? Entonces, nosotros estamos con esa esperanza de esta nueva autoridad, ojalá abra ese espacio como esa dirección de derecho propietario, justamente, ¿no?, para que se pueda aclarar, y eso va a ser un beneficio para el pueblo, tanto para los propietarios, ¿no?, como los vecinos, ¿no?, y para el municipio más que todo.
0: Así
1: entonces,
0: es.
1: Nosotros nos merecemos, creo que como capital del departamento, una ciudad ordenada, una ciudad, como quien dice, con oportunidades también, porque si nosotros nos damos cuenta, querido César, y nos vamos a los barrios, hay una extrema pobreza.
0: Sí, sí, sí.
1: Hay un tema por eso, no tenemos fuente de trabajo, no tenemos vivienda, no tenemos servicios básicos, no tenemos agua alcantarillada, no tenemos nada. Pero sin embargo, la gente que vive en los barrios más alejados, bueno, como quien dice, ¿no?, son escasos recursos, al pobre, para que se acabe la pobreza hay que matar al pobre, ¿no?
0: Uh-huh.
1: ¿No? O por último, no tienen vivienda, entonces cerrémoslo en la cárcel, ¿no? Listo, ya le vamos a dar vivienda en Mocoví.
0: Claro.
1: ¿No? Eso es su pensar, ¿no?, a veces de nuestras autoridades.
0: A ver, ¿qué pasaría, digamos, hasta la fecha, vamos a poner así, se ha venido viendo la parte social, pero lo han hecho ustedes con la ponencia, han viajado hasta la sede de gobierno, pero hasta por ahí nomás se ha llegado. Se ha tocado la puerta del alcalde, medio cerrada, medio abierta, con la esquina, y no han atendido la necesidad. ¿Qué pasaría si a futuro nos organizamos bien, como medio también podemos transmitir, podemos buscarle recursos. ¿Qué hacemos, Adalberto, aquí la compañera? Hagámosle notar que vamos a hacer, qué sé yo, un evento donde se tome el derecho propietario. Primero, que si quiere empiece la batuta al Comité Cívico Cercado, le corresponde al Comité Cívico Cercado, que no funciona hasta ahorita, ¿no? Comité. Hay dos juntas vecinales, invitar a las dos, ¿no? Por este lado, que se vaya con toda la parte técnica. Hacer un día este evento donde se saque en sí humo blanco. Transmitido por este medio de comunicación o otro medio de comunicación, donde se hagan estas mesas de debate, donde se forme todo este aparataje, se invitan las autoridades concejales. Si le tiramos la pelota, pues es que ellos organizan. Le damos un tiempo, llámese de 3 meses. No lo quieren hacer eso, lo podemos hacer en un bar. Promovido por ustedes. Invitando ya ahí nuevamente a las autoridades. Con carta, la policía, derechos humanos, defensor del pueblo, comité cívico del Beni, a las dos juntas, a las dos FEJUV que andan peleándose hasta ahorita ahí, quién es quién, ¿no? Que tienen todo el derecho, está bien. Entonces se lo promueve. Y ahí sacan ya resoluciones serias, ¿no? Con la parte técnica, si quiere el alcalde va con sus técnicos, los concejales también, y tienen que salir humo blanco de todo esto porque hasta ahorita estamos perdiendo nosotros los dignitarios. Es por eso que tenemos quizás que no hay recursos, no pagan, no sé qué, las calles están bombardeadas, hay de todo ahorita para hablar, pero ¿qué le parece la propuesta? Sí. ¿Maduremos esta idea?
2: Sí, me parece bien, ¿no? Porque en realidad creo que ya es tiempo que también el trinitario se haga escuchar. Hemos sido durante tantos años pasivos, como se dice, todo mundo viene de afuera y nos pisotea y nosotros no decimos nada. Hasta las autoridades que están dentro de la ciudad también nos pisotean y nosotros no despertamos, no decimos nada. Y creo que ya es tiempo que el ciudadano de a pie, pues, porque es el que necesita realmente, ya deberíamos, como se dice, salir a las calles a protestar para que también las autoridades nos escuchen. Porque sí, creo que es con presión hacia las autoridades, recién nos paran.
0: Se han acostumbrado a ellos, ¿no?
2: Así es. Entonces, si no hay presión, las autoridades nunca nos van a tomar en cuenta a nosotros, a los ciudadanos de a pie.
1: ¿Qué dice usted la propuesta? Querido César, de verdad que tu propuesta, la idea es buena, ¿no? Mira, tú decías, ¿no? El Comité Cívico Cercado. Ajá. Oye, yo no lo conozco.
0: Por eso lo digo.
1: No, a ver, no, si no lo conozco, suena, ¿no? ¿No ves? Tenemos asambleístas también de Cercado.
0: Claro.
1: ¿No? Tenemos. Ellos también tienen que ser parte. Tenemos diputados de la 58 Cercado.
0: Está la asamblea.
1: Y sin embargo,
0: la brigada.
1: No hay. Tenemos la brigada parlamentaria, que es el mini parlamento de los venianos, que podemos canalizar, ¿sí? ¿No? Normativas que en realidad puedan ser solución a la problemática. Más allá de eso, yo te decía, hay veces nuestras autoridades agarran el libro y dicen, no se puede. Mira, dice aquí, dice la ley, no se puede. Oye, pero las leyes, ¿para qué son las leyes?
0: Claro.
1: ¿Por qué se forman las leyes?
0: De acuerdo a eso y costumbre, dice.
1: De acuerdo también a las necesidades, claro, que vienen cambiando, porque a veces, conforme el tiempo va pasando, existen nuevos problemas y tal vez esa ley ya no está para solucionar las problemáticas, sí, nuevas. Entonces, tienen que modificarse o... se amplía, no sé, pues no, pero esa es la forma, digamos, o se crea nueva normativa que, sí, venga a solucionar esa problemática. Sin embargo, nuestras autoridades a veces no entran con esa visión de hacer políticas públicas o entrar con esa visión de hacer gestión, no, parece que las autoridades entran, más les interesa sus colores políticos, más les interesa su sueldo y de qué manera puedan sacarse la plata del pueblo. Creo que esa es la iniciativa que mayormente las autoridades hemos visto ahorita, un sinfín de escándalos que existen en nuestro país. Tema de fondo, corrupción, ¿no? Entonces, yo creo, querido César, que sería importante, ¿no?, ver y analizar, digamos, temas de la sociedad que salga. Pero hay un problema muy grande, te digo, César, yo te lo digo por experiencia. Hay veces nosotros queremos organizar, ya dice la gente, pero más bien cuando tú lo organizas, ya trabajaste con él, venís trabajando, a la hora que toca, esa gente más bien te da la espalda.
0: Lo busqué, ya no hay atrás, ¿no?
1: Ya no hay. Sí, sí. ¿Por qué? Porque viene uno en su camionetita, le habla bonito y le da para su Coca-Colita, más bien se convierte en tu enemigo tuyo. Entonces, yo creo que también hay veces falta concientizar a nuestra gente, ¿no?
0: Ya no la migaja.
1: Yo creo que hay que concientizar, porque al final y al cabo lo que se está pidiendo es un derecho constitucional.
0: Como y es para el bien de ellos.
1: Y para el bien, de toda la población, de Beniano, de como capital, te decía. Entonces, ¿se tiene que hacer políticas públicas? Se tiene que hacer. ¿Cómo se tiene que hacer? A ver, yo te pregunto, anda a la alcaldía a ver y pregunta a ver cuáles son, es un diagnóstico que tenga sobre la situación problemática del tema de los asentamientos. No, no hay.
0: Sí.
1: ¿Por qué? Porque llega un alcalde y si necesita una documentación, se salen con toda la documentación y la información. Oye, ellos son pagados con plata del pueblo, tienen que quedarse esas documentaciones.
0: Claro.
1: Entra otro alcalde, oye, no hay ni computadora, no hay ni silla donde sentarse, otra vez a gastar. O sea, yo creo que esas cosas también se tienen que analizar, pero es el pueblo que tiene que ver ese tema, querido César. Ya yo te puedo decir que es un poco decepcionado por el tema de la política ya, porque hay veces nosotros siempre apostamos por un cambio, pero yo te digo, no puede haber cambio si tenés a las mismas personas.
0: Claro, sí.
1: Cierto. Y en esta alcaldía hasta ahorita hemos visto las mismas personas, ¿no? Entonces, no vas a hacer cambios si están los mismos. Tenés que cambiar con nuevas personas, nuevas ideologías, nuevas formas de pensar, nuevas propuestas, ¿no? Pero cuando siguen siendo los mismos, entonces, como se dice, gestión nueva con mañas viejas.
0: Claro. A ver, usted toca algo importante, que eso es cierto. Las desconcentraciones se dieron a través de las famosas autonomías, entre comillas, que no tenemos todavía la autonomía plena, que lo hemos tocado ahora con el presidente de la Asamblea Departamental. Pero a veces nosotros, por falta de conocimiento, nosotros vamos donde el alcalde nomás. Hay comisiones, por ejemplo, que se han formado a través del Consejo mismo. Hay comisiones de tierra y territorio, hay una comisión ahí, ¿no? La asamblea, por ejemplo, departamental, también tiene. Y la brigada parlamentaria, el que nos lleva todo el problema en sí, ¿a dónde? A defender estos derechos constitucionales. Entonces, tenemos estos pilares que a veces no lo tocamos. Vamos al alcalde, lo machucamos, y los otros, la asamblea departamental que tiene, por lo tenemos ahí, asambleísta de la provincia de Cercado, tiene ahí dirección, la misma el Consejo Municipal y la Brigada Parlamentaria, que es la MAE de todos nosotros. Entonces yo creo que por ahí vamos a ir bien, hay que proponerlo esto a la Junta de Vecinos, para ir mejorando nuestro estilo de vida. Necesitamos tener derecho a un terreno, queremos tener nuestros papeles al día para tributar, así va a apostar a mejoramientos de calles, etcétera, etcétera, a vivir bien. Entonces había que proponerlo, mejorarlo, ¿no? Y un día de esto lo transmitimos en vivo para que se crean mesas de debate con algunas resoluciones que saquen afuera de todo esto. Claro que no va a ser tan difícil, tampoco costoso, y bueno, a preparar este debate ya puede ser, si no quieren esto ya. Lo importante es que se les pasó la pelotita. En su momento preciso no quisieron, entonces ya nosotros damos un plazo perentorio para que nuevamente invitamos, donde se puede hacer una junta de vecinos, allá no sé dónde, pero transmitido en vivo con ciertas cosas. Y invitamos, como decimos, a un torazo de la paz que nos hable sobre la ley de municipalidades y también el derecho propietario, ¿no? Que nos ayude. Y ahí me dicen, no, señores, aquí dice la ley, ustedes también dicen la ley, pero también la ley confiere a que nosotros vivamos bien como ciudadanos que somos de Trinidad. Creo que por ahí vamos bien, Alberto.
1: Sí, son temas, ¿no?, que de verdad, como te decía, son ideas que se pueden socializar, porque hay que socializar, sí, con la, claro, gente, para que la gente conozca lo que se quiere hacer, y al mismo tiempo también con las autoridades. Como tú decías, tenemos brigada parlamentaria, como también tenemos nuestro diputado C58, que debería estar. Yo te digo, mira, por ejemplo, ellos tienen sus semanas regionales.
0: Sí, sí, sí.
1: Y yo hasta ahorita nuestro diputado no lo he visto en una reunión regional, digamos, ¿no?, acá con el Cercado. No sé, desconozco, no, ojalá que esté trabajando, pero yo que sepa lo he llamado en unas 3-4 oportunidades y brilla por su ausencia, ¿no? Nada. Entonces no contesta el celular, o sino que está ahí a tirar su cuantas chelitas ahí con los amistades, pero sin embargo
0: no tiene tiempo,
1: no tiene tiempo, ¿no? Para, sin embargo, vienen las campañas políticas y aparecen conjuntas, todo, ¿no? Con todas las, con ganas supuestamente de trabajar. Y esos temas hay que madurar, querido César, y sentar a nuestras autoridades.
0: Por supuesto que sí.
1: Llamarlo, a ver, compañero, siéntese, a ver, ¿qué podemos hacer? ¿Cómo podemos plantear esto? ¿No? A ver, señor diputado, señores diputados, señores senadores, ¿cómo estamos con el problema del derecho propietario en otros departamentos? ¿Cómo están trabajando? A ver, infórmenos, ¿no? Un tallercito de su trabajo que ha hecho esa semana. No hay esas cuestiones,
0: sí,
1: ¿no? Entonces, yo creo que también, como te decía César, la idea está bien, hay que socializarla y habría que convocar a nuestras autoridades que nos informen y de qué manera podamos trabajar en coordinación. La idea es trabajar en coordinación y que haya avance, ¿no? Eso nosotros siempre vamos a partir de eso. Y como se dice, son autoridades, también merecen respeto, pero también el ciudadano merece respeto,
0: por,
1: ¿no? Porque ellos están ahí justamente para buscar solución a la problemática.
0: Mire, actual. No anda una tareita, vamos a ir a buscar a los asambleístas sobre estos temas, al menos los que son acercados, sobre el tema derecho propietario. ¿Algo más que queremos implementar?
2: No, hacerles un llamado, ¿no?, a los vecinos de diferentes juntas vecinales, de que ya es tiempo que nosotros también hagamos, ¿no?, como se dice, una asamblea en general y tocar todos estos temas del derecho propietario, porque somos muchos barrios que estamos fuera, como se dice.
0: ¿Aproximadamente cuántos son?
1: Mirá, querido César, en la organización son 33 que hay en la organización, ya, ¿no? Pero hay mucho más, por lo menos yo te calculo, debe haber unos 60 barrios, porque...
0: Habían 120 barrios que creo que no tenían derecho propietario, más o menos por ahí va la cosa.
1: Estamos unos 80 por ahí, más o menos, ¿no? Unos 80 barrios, porque hay barrios que vos ni siquiera sabés, digamos, o no sospechás. Por ejemplo, te voy a hablar, como hay tierras que están cerquita, por ejemplo, de aquí de Yacimiento,
0: ya,
1: ¿no? Hay gente que no tiene derecho propietario.
0: ¿Sí?
1: ¿No? Hay gente aquí por Pompeya, por ejemplo, que yo nunca miré, uno de los primeros barrios, ¿no?, que hay algunas personas que se van a poner que no tienen derecho propietario. No, aquí nomás sin febrero, lejos también,
0: ¿sí?
1: Aquí, por ejemplo, lo quiera
0: el dentro del casco viejo.
2: Todo el casco viejo también, ¿verdad? No tiene llamada.
1: Entonces, 40 años. Son temas, digamos, en realidad, que se tiene que tener, se tiene que analizar y se tiene que buscar la forma de qué manera se pueda trabajar de una forma intrainstitucional. ¿No? ¿Qué nos dice el INRA, por ejemplo, si eran títulos agrarios, tienen título, no tienen título? ¿Qué nos dice de la magistratura con el tema de derechos reales? ¿Cómo es inscribido? Porque hay tierras que crecen, te cuento aquí en Trinidad.
0: Hay tierras que supuestamente... Vamos a hacer una cosa, métame en su grupo WhatsApp, ya tengo tarea, tengo que ir al INRA a ver qué piensa el derecho propietario, si estas tierras son de fulano o tal, por ahí vamos a empezar y vamos metiéndole la información a ustedes y ustedes van a sacar sus propias conclusiones. ¿Qué le parece?
1: Claro que sí. Querido César, te agradezco mucho.
0: No tenemos plata, pero tenemos la capacidad, ¿no?
2: Le agradezco. De
0: que le vaya muy bien. Gracias a ustedes por seguirnos siempre a través de la TV Digital 101.5. Gracias a la gente que nos ve en Brasil, bastante audiencia allá. Gracias a veces cuando nos salimos, nos dicen qué pasó y estamos acá, ¿no? La gente que nos ve en California también en este horario. Este programa se difunde desde la ciudad de la Santísima Trinidad para Beni, Bolivia y el mundo. Una vez más decimos buenas tardes, buen provecho, permiso.

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Muchas gracias. Pues este tema que sigue está escrito por el señor Rubén Blades y habla acerca de toda esa gente que se ha dedicado a tratar de tener un mundo más justo, y los han perseguido, los han torturado, los han desaparecido y algunos matados. Esto se llama desapariciones.

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0: Buenas noches, señora, señor, ¿cómo está? ¿Cómo está? ¿Todo bien? Estamos transmitiendo por la FM 101.5 de 7:30 a 8:30 de la noche. Hoy es martes 25 de agosto, ¿no? Estamos también saliendo por el Face y por el TikTok, también estamos conectados. ¿Cómo estamos las cosas, señores? ¿Cómo la vemos la cosa? Bueno, por lo menos en el tema del gobierno ya ha decidido dejar sin efecto el decreto que establecía un combustible de 18 bolivianos. Luego de la presión, obviamente, de todos los sectores, ¿no?, productivos que hay en Bolivia, no solamente en el oriente, sino también en el occidente, los yungas. Todos comenzaron a presionar al gobierno para dejar sin efecto ese decreto. Y me parece bien a mí. Vamos con un sector de los productores de Santa Cruz.
1: Y se ha llegado a las siguientes conclusiones. Lo primero que se ha definido es establecer un programa de emergencia para atender las necesidades que tienen todos los sectores productivos, pequeños, medianos y grandes, sobre el abastecimiento de diésel. Se tiene que viabilizar y liberar la importación de combustibles porque es la única manera, una vez que YPFB no tiene todas las condiciones para abastecer el mercado, pues lo tendrá que hacer el sector privado y se están haciendo los acuerdos para que así sea. Y también resolver todos los trámites burocráticos que hay para que se autorice. De manera que esto es muy importante, así como también se va a hacer todos los trámites, se va a dar las autorizaciones para que las estaciones de servicio puedan abastecer con el combustible, y para los grandes consumidores estaría, y todos los que necesiten, en los surtidores tiene que haber el diésel a 18 bolivianos. Regular y controlar que los surtidores, los combustibles que distribuyan, lo hagan de manera controlada, y definitivamente no haya la especulación, que se retire el IT y el ITF para las importaciones, y de esta manera también se pueda viabilizar la mayor importación de todos. Y ya nos dice la ANH que hay 25 empresas o instituciones que van a importar combustible, y lo que hemos pedido en este acuerdo es que se viabilice, que se acorten los trámites y esto se pueda resolver de la manera más urgente ante la necesidad que tenemos del abastecimiento de combustible.
0: Ahí lo escucharon, un sector de los productores de Santa Cruz. También hubo un acuerdo con los de los yungas, ya se llegó, se firmó el acuerdo. Ahí están firmando el acuerdo con todos los productores del sur, del norte de La Paz.
2: En ese momento se está firmando el acta de acuerdo.
0: Donde se establecía que el Estado, el gobierno, se comprometía 24 horas a dejar sin efecto el decreto, pero ni siquiera llegó a las 24 horas, señores, y rápido, ¿no? Lo dejaron sin efecto el decreto.
2: ¿Qué va a pasar entonces dentro de
3: 48 horas? Bueno, se llega a esta.
4: Yo tengo un plazo para presentar en 48 horas.
0: Ahí está el coordinador de Movimiento Social del gobierno, que ya llegó, obviamente, a un buen acuerdo con los sectores productivos, pero ya acaba de salir la noticia de que el gobierno dejó sin efecto el decreto supremo que establecía un precio del combustible diésel a 18 bolivianos.
4: Para que se pueda retirar este contingente.
0: Sin embargo, no. Yo la verdad que no lo entiendo al gobierno. Si hay un sector empresarial que te está diciendo, ¿sabes qué? Déjame a mí traer combustible, hay que dejarlo, pues que lo haga. Es como, por ejemplo, el alcalde de La Paz lo quiere el teleférico, quiere que se lo pasen al municipio de La Paz, pásenselo. No puede ser que nosotros los bolivianos estemos subvencionando un teleférico que solo beneficia a los paseños. Pásenselo, yo no sé por qué se hacen problemas al gobierno. Pásenlo, lo quiere el alcalde de ¿cómo se llama? De La Paz, el teleférico, pásenselo. que sean los paseños que paguen pues la subvención a ese proyecto. El gobernador Revilla también está pidiendo que el proyecto, hemos dicho, la empresa estatal de azúcar de San Buenaventura, quiere también que se lo pasen a la gobernación. ¡Pásenselo! De una vez, si quieren que sea ellos, pero ¿por qué tiene que ser con la plata de todos los bolivianos que tengamos que mantener esos proyectos que no dan resultado? Háganlo, señores, gobierno. Si viene un empresario privado también que quiere coger una empresa del Estado, háganla mixta. Pública, privada, también, métanle. Pero pareciera que hay alguien que está atrás y dice, no se lo deja a los empresarios, no se lo deja a los empresarios. Porque tienen un odio a los empresarios. Y sin motivo, señores. Escuchemos al alcalde, al gobernador de La Paz, a Revilla.
3: Bueno, y llegamos esta noche a San Buenaventura, hasta el ingenio azucarero, a la empresa azucarera San Buenaventura, donde yo estuve hace 8 años y lamentablemente la situación no ha cambiado. La empresa está al 30% de su capacidad. Todavía tenemos dificultades con la provisión de caña, con los propios productores que tienen muchas dificultades para producir la caña que necesita el ingenio. Esta, ustedes saben, ha sido una inversión millonaria, cerca de 300 millones de dólares las que se han invertido en el ingenio azucarero, que lamentablemente hasta el día de hoy no termina de despegar. Hemos venido, hemos conversado con la gerencia, con las autoridades, también de San Buenaventura. Hay que encontrarle una solución. Es una infraestructura enorme, tiene que buscarse alguna salida para que finalmente pueda dar frutos para el norte de La Paz y también para el departamento.
0: Ahí está, señores, miren. Clarito el tema. Clarito está el tema. Lo quiere el gobernador de La Paz, el famoso empresa de azúcar de San Buenaventura. ¡De una vez! ¡Désenlo! Hoy aquí en Trinidad, en el Beni, tenemos 6 empresas del Estado. Está de la empresa de arroz, peladora de arroz, que creo que los arroceros la van a pedir al Estado. Pero ya hay que avanzar, hay que acelerar la cosa para que ya comiencen esas empresas a trabajar, a producir, a generar fuente de empleo. No pega, porque se la dan a los políticos, las instituciones, simplemente para meter a su familiar y nada más, y no son productivas. Ahora necesitamos que las empresas sean productivas, señores. Y el Estado tiene que deshacerse rápido de esas empresas. No quieren privatizarla, ya, pero désela pues a un privado. Oiga, mire, en Santa Cruz el señor Roca está queriendo poner una aerolínea. ¿Por qué? Porque el Estado ya abrió las puertas para todas aquellos que quieran venir a invertir en aerolíneas en Bolivia. Ya apareció un potosino, señores, un empresario minero potosino apareció. Yo quiero poner una aerolínea. Ya el ministro de Obras Públicas lo felicitó también a él. Creo que el potosino ya compró una aeronave y ya la tiene ahí en La Paz. Pero está bien, señores, que en el occidente los empresarios inviertan. Ya es hora que inviertan. Todo lo hacía el Estado. Si había algo en Santa Cruz, habría que hacer, el Estado tenía que hacerlo, pero en el occidente. No, pues háganlo los empresarios privados, háganlo. Inviertan en sus regiones. Y me parece bien que ese potosino quiera invertir en una aerolínea y ya tiene el visto bueno del ministro de Obras Públicas, o sea, en otras palabras, del gobierno. Ya está, ya dice, ya, métale. Y eso creo que es bueno, señores. Por ahí hay que hacer, señores.
5: Nueva aerolínea en Bolivia. Y sí, gracias a Potosí. Quizá me veas por última vez, así que sígueme para que no te pierdas nada. Está de más hablar del tema de exportaciones, porque Potosí siempre ha sido el líder y ha dado de comer a mucha gente, pero lo que pasa es que también hay empresarios. El empresario Edgar Copa están apostando por Go Airline, que va a llegar pronto a Bolivia. Se están finalizando los trámites para poder operar en Bolivia mediante la política de cielos abiertos. En el Alto ya está el primer avión de las 4 unidades que van a ver. Probablemente haya más, eso depende mucho del uso de cómo puede incorporarse al mercado. Felicidades, realmente es una buena noticia. Y como siempre, Potosí carreando al país desde hace mucho tiempo. Y saben que yo no puedo entender, Potosí ya tiene su propia aerolínea, pero no tiene aeropuerto. Es que yo no puedo entender. Esperemos este año se pueda tener ese aeropuerto. Y también se ve que están construyendo bastante allá. Y yo como experiencia les digo, invertir allá sí es buena idea. Hay plata, rey, hay plata. Esperemos la información se actualice más y sepamos de todo este tema. En fin, amigos, ya saben lo de siempre.
0: Ahí está, señores. Y el gobierno, señores, sacó un comunicado del ministro de Obras Públicas felicitando esa iniciativa de ese empresario urureño potosino de poner una aerolínea, como lo ha hecho también igual con el señor Roca. Y eso tiene que ser la visión de un gobierno, señores, abrir la puerta para que los empresarios puedan venir a invertir, o promover también para que los empresarios locales promuevan también la creación de empresa, que eso va a generar fuente de empleo, pero va a generar también recursos para el Estado. Pero nada quieren hacer en el occidente, todo quiere que lo haga el Estado. Imagínense, la otra vez vi una noticia, señores, donde lo metieron preso a ese tipo, no me acuerdo cómo se llama, pero algo así de Arce Catacora, de los temas de desarrollo productivo, viceministro, algo así era el tipo, que quería crear granja avícola, señores, en el norte de La Paz, porque Santa Cruz tenía 5 granjas avícolas, entonces por lo menos que La Paz tenga 2, decía. No puede, Santa Cruz pues son empresarios privados, no es el Estado que lo hace, es el empresariado privado. Entonces lo que tienen que hacer en el occidente es también en los empresarios privados también invertir, pero se lo dejan al Estado que lo haga. ¿Cómo puede, señores, el Estado va a vender papa frita? Ha hecho una planta de papa frita, señores, en el Alto, allá en Viacha. Imagínense el Estado haciendo una fábrica de papa frita. Eso pues lo tienen que hacer los empresarios privados, no el Estado. No sé quién la va a querer esa empresa. Como la empresa que hay en Sucre de vidrio. Nadie la quiere. ¿Por qué? Porque la hicieron un lugar donde no hay la materia prima. Es como si hagamos pues en Viacha una fábrica de, ¿cómo se llama? De yuca, peladora de yuca y su derivado de la yuca, allá en Viacha. Bueno, allá no sembran yuca, sembramos acá. Yo no sé. Y así nos dicen que los collas son inteligentes. Todo el tiempo me van diciendo, somos inteligentes. Mira esa inteligencia. ¿Dónde la pusieron la fábrica de vidrio? Allá, en el rincón de Sucre, donde no hay la materia prima. Igual también con el San Buenaventura, señores. Esa empresa azucarero debería estar en el Beni, pero no, la llevaron a La Paz. Ahora, ¿qué está haciendo Revilla? Si se la dan, él ha mencionado que va a hacer un convenio con el municipio de Rurrenabaque para que se siembre más caña y se produzca pues un 100%, porque solamente trabaja un 30% solamente esa empresa. 30%, imagínense. No, estamos mal, señores. Y ahorita miramos al gobierno, sigue con el tema de la señora esa que quisieron quitarle la vida. Siguen con ese tema. Y la tipa le pone el micrófono y mierda que está pringando a todo mundo. Como esos ventiladores, bueno, la que no prega. Capaz que me nombre a mí también ahí. Diga, Borrochi también estuvo ahí involucrado y listo. Más o menos estamos así como en la época, ¿se acuerdan? En la época del terrorismo 1 y terrorismo 2, cuando cogían a uno y ese comenzó a pringar a todo el mundo, ¿no? En especial a los empresarios cruceños y a los cambas, ¿no? Fue fulano, mengano, sultano, y era y le iniciaba investigación, más o menos así tan con esa chica, con esa señora. ¿Qué dice? Sí, sí, sí, así son los inteligentes, ¿no? Pero bueno, ¿qué le vamos a hacer? Pero todo el tiempo, señor, ya pasó el tema del ministro de Economía con su Audi, ahora ya es con la tipa. Y los medios de comunicación, mierda, que lo sacan para aquí, para acá. Y Julanita dijo que también, Julano también estaba involucrado. Que Mengano también, mierda. O sea, en otras palabras, lo que diga la tipa es como si fuera una prueba material. Puta, ni que me nombren a mí, ¿no? Porque ya estamos cagados si me nombran a mí. Ese es el problema, señores, que no nos concentramos en las necesidades del pueblo, sino que miramos y nos enfocamos en cómo destruir a un gobierno. Oiga, cualquier presidente que llegue a ese cargo nunca va a poder hacer nada. ¿Por qué? Porque ya la paz está podrida. Porque las organizaciones sociales, señores, lo llegan y lo vuelven maleable al gobernante. Y si no se ajusta a sus caprichos, lo tumban. Sencillo. La única forma, señor, hay dos formas. Una, o nos vamos a un estado federal, o la sacamos a la sede de La Paz y la llevamos a Sucre. Porque ni un presidente va a poder trabajar bien, señores. Porque donde quiera hacer algo, ¡pum!, se le van a venir los ponchos rojos, los ponchos verdes, los sindicatos, los gremialistas, los mineros, los, ¿cómo se llama?, los profesores. Todo se le va a venir encima, señores, de esa gente. Que si vos no le das pegas a eso o no lo haces parte del gobierno, ¡tum!, te buscan cómo tumbarte. Ese es el problema, señores. Que ya la paz está podrida, señores. La política está podrida en La Paz. Miren, señores, ¿qué fue lo que le han hecho a Rodrigo? Rodrigo, desde el comienzo, señores, se apegó harto a Santa Cruz. Se apegaba hasta que ya ahora lo ven que se apega. Ya no se apega, pues, porque le han dicho, ¿sabes qué? Si seguís juntándote con los cruceños, te vamos a tumbar. Déjate huevada, sentate ahí y hacernos caso a nosotros. No le hagas caso a los cambas, porque si no te vamos a tumbar. Ya Rodrigo ya no aparece ya. Ya no aparece en Santa Cruz ya. Y así, señores, la oligarquía paseña. Y si vos no estás en ese lineamiento, señores, te van a tumbar. Por eso yo digo, señores, no me vengan a decir, hay que traerlo a Bukele. No, al día siguiente los ponchos rojos, señores, le ponen condición a Bukele. Y si no le dan dos ministerios al poncho rojo, se le levanta y vienen y lo tumban. Así de simple, señores, allá. Pero bueno, tienen ellos una libertad para hacer lo que le da la gana. Miren los del Chapare, señores. Ya por último le están condicionando hasta los militares. No vengan por aquí porque no saben lo que le vamos a hacer. A los policías, ustedes tampoco vengan por aquí. Imagínense esa libertad. A ver qué haga el departamento del Beni, alguna provincia del departamento del Beni, a ver qué haga y diga eso. Al día siguiente vienen los militares, los policías y te hacen fleco. Pero allá pareciera que son dueños de todo, de Bolivia, los tipos. Condicionándole al gobierno a que no entren los militares, peor la policía al Chapare. Ya es la última ya esa.
6: Cualquier militar, sea policía, sea lo que sea, intenta ingresar a la región del Trópico de Cochabamba, no va a salir de ahí.
7: Dirigentes del Trópico de Cochabamba amenazan a policías o militares que ingresen al Trópico y no podrán salir por un supuesto operativo en contra de Evo Morales.
6: Nosotros hemos dicho claramente ayer, y vuelvo a ratificar, cualquier militar, sea policía, sea lo que sea, intenta ingresar a la región del Trópico de Cochabamba para poder asesinar a nuestro hermano Evo y a algunos dirigentes, no va a salir de ahí. Así vamos a ser muy claros con él. Cualquiera que intente ingresar, porque son decisiones políticas, y ahora que intenten quitarle la vida o asesinar o hacer algún atentado, no se lo va a permitir. Y eso claramente queremos decirle como región del Trópico de Cochabamba. Entonces,
0: Ahí ya no, cortémoslo porque ahorita nos van a decir que ni un veniano puede hablar mal el más porque lo va a matar. Listo. Oye, son terribles estos tipos, ¿no? ¿Qué vamos a hacer, señores? Pero bueno, por eso, señores, tenemos que cambiar nosotros, tenemos que buscar la forma de cómo trabajar, no vivir ya de la política, señores. Mire, por vivir de la política, señores, vayan a ver la gente que está en el comedor del padre Tori. ¿Por qué? Porque no tiene una buena jubilación. Están sin dinero. ¿Por qué? Porque el Estado no le dio fuente de empleo para tener una buena jubilación. Ahí están comiendo, señores. Gracias a Dios, señores, que hay gente de buen corazón que no necesita salir en tele ni nada, van y hacen sus aportes calladitos. ¿Para qué? Para que haya almuerzo todos los días para más de 200 personas que van a comer ahí en ese comedor, personas adultas mayor. Pero de una u otra manera, señores, algo cae. Ha hecho el concejal Méndez, ha hecho también una especie de una vaquita ahí, en el, se ha parado en la plaza para recolectar algunas fichitas. Otro también han donado víveres, todo para llevarle al hogar, mucho con el comedor del padre Tori.
8: Muy buenas tardes. Con la bendición de Dios, hoy nos encontramos acá en la parroquia de la Iglesia de la Santa Cruz. Quiero dar un saludo cordial a la señora Gaby, con cariño, como le decimos, Wawi. Gracias por abrirnos las puertas y felicitarlas por esa labor tan importante que hacen en bien de todos nuestros abuelitos. El día de mañana estamos por celebrar el Día de la Dignidad del Adulto Mayor, y cuando vimos el llamado de esta parroquia, al cual acudían a toda la ciudadanía que se puedan sumar, aportar y a colaborar, no quisimos ser la excepción. Y un poquito para poder informar a la población trinitaria, venimos desde inicio de año trabajando con esta promoción, la promoción After 2026 del Colegio Ademar Bravo Monasterio, en el cual nos sentimos contentos por toda esa labor que hicimos. Créanme que para nosotros es satisfactorio el poder haber trabajado y haber recorrido las diferentes calles de nuestra ciudad y ver cómo la ciudadanía, con ese gran corazón, desde un boliviano ha hecho un aporte.
0: No dudo de eso, señores. Hay gente de buen corazón en Trinidad, pero por supuesto, y en todos lados, señores, hay gente de buen corazón. Hay gente rica de buen corazón, pero por supuesto. Hay gente pobre de buen corazón, pero por supuesto. No está en duda de eso. Pero si nosotros vamos a estar esperando que aparezcan los buenos corazones, no, vamos a estar mal. Tenemos que hacer algo, señores, tenemos que trabajar. Y la única forma, señores, de poder emprender algo aquí es tener una energía barata. Y eso es lo que tenemos que hacer, señores. Buscar una energía barata, ¿para qué? Para que accedamos a emprendimiento. Pero también para que vengan empresarios en esta región a comenzar a sacar un valor agregado a nuestro producto, que eso va a generar fuente de empleo. Vayan a preguntar, señores, los que se han jubilado de la Coca-Cola, vayan a preguntar, tienen una buena renta, señores, de jubilación. Ese es el tema, señores. Pero si nosotros no tenemos un ingreso, no vamos a aportar, pues, señores, a nuestra jubilación. Y eso es lo que tenemos que hacer. Y aquí, bien lo que dice el amigo de la Cámara de Emprendedores. La Cámara de Comercio debería pronunciarse y decirle, señores, tenemos una baja tasa de emprendedores y de empresarios en esta región. Necesitamos más. Pero ¿qué impide? La luz cara. Y eso es lo que tenemos que buscar, señores. Pero todos los sectores se tienen que movilizar porque tenemos un problema, señor. Hay que resolverlo. Y el problema se llama la energía eléctrica cara. Entonces, ¿por qué no resolvemos ese problema? Si eso no va a dar fuente de empleo, señores. Si hay fuente de empleo, señores, va a haber movimiento de dinero. usted va a poder vender cualquier cosa, señores, como en Santa Cruz. Usted agarra un tornillo, lo pinta y lo acomoda y lo pone en la venta y alguien pasa y lo compra. ¿Por qué? Porque hay movimiento de dinero, señores. Pero aquí nadie quiere hacer nada porque dice, no, nadie lo compra. No, ponga. Mire, hoy día coseché otra papaya que le regalé a un amigo. Se la llevó así grandanga la papaya, señora. Allá en el mercado 25 la venden esa. Y ahí tengo unas 7 más, señores, para cosechar. Y ya tengo 2 plantas más que ya van a dar su fruto. Imagínese que usted, teniendo un espacio grande en su canchón, puede sembrar y poner después afuera un bañadorcito ahí y poner venta de papaya. Tengo un amigo, señores, tengo un amigo que es cochabambino. En la parte de atrás tiene un huerto. Ya ha hecho un injerto de toronja con naranja, algo así. Rica la toronja sale, toronja naranja. Tiene, no me acuerdo cómo se llama esa otra fruta. No me acuerdo cómo se llama, pero tiene varias frutas que él me invita. Claro, no tiene necesidad de vender, ¿no? Porque él tiene un buen negocio. Pero ya tiene por lo menos para él, para su familia. Y lo mismo podemos hacer nosotros, señores. Buscar un emprendimiento, buscar algo. Pero vivimos pensando en que alguien nos va a regalar algo. No, no nos levantemos con ese pensamiento. Hay que hacer algo, señores. Condiciones. Como el tema, por ejemplo, de la salud. Mire, el accidente que hubo aquí en la Panamericana. Todo termina con fractura de cráneo, señores. Hasta el accidente más sencillo termina con fractura de cráneo. Y tenemos un pésimo sistema de salud, señores. Un amigo me mandó una foto y yo le pregunté, ¿quién es? Le dije, porque lo vi a un tipo que estaba comiendo una mesita sencilla, sin camisa el señor, comiendo pescadito ahí. Me dice, es el doctor Otazo, casi me caigo de espalda. Yo nunca lo había visto a ese doctor, yo sé que es un excelente médico. Pero cuando te dicen, pues, un médico que es excelente, vos te imaginas un tipo con rico, pues, ¿no? Rico así, un tucasanga. Un tipo sencillo, el doctor Otazo. Es más o menos como cuando vos hablas de un abogado, que oías un abogado famoso, mía, vos te imaginas eterno y todo, ¿no? Y cuando acuerdas lo ves vos de polerita. Más o menos así me pasó. Yo me imaginaba, pues, un tipazo, ¿no? Un tipo rico, ¿no? Porque dice que es bueno para el tema de la operación de la cabeza. Pero tenemos que buscar la forma, señores, cómo ver también el tema de salud. Me ha llegado algunos textos de que no le están pagando a los médicos, que no sé qué, que los contratos que han mostrado no son. Pero tiene que mostrarlo, pues, los contratos, para que lo veamos. Pero el alcalde ha mencionado que quiere darle más cobertura al tema de salud. Pero ¿sabe cuál es el problema, señores? Que los hospitales de segundo nivel, pues, no ven tipo de gravedad. Solamente carachita nomás, tenés presión alta, te dan tu pastillita para tu presión alta, te mira tu temperatura, sencillito, huevadita, digamos. ¿De qué sirve que tengamos todo eso si nadie está enfermo, digamos? Si lo más grave, señores, son los accidentes. Lo más grave son las enfermedades. Lo más grave son los de diálisis. Lo más grave son los de cáncer. Y eso, pues, no lo ve el municipio. O sea, ¿de qué sirve que tengamos la 22 postas que tenemos en Trinidad llena de medicamentos? Pero nadie está con diarrea para ir. Nadie está tosiendo para ir. Nadie está con la presión alta para ir. Entonces se queda todo ahí. Ah, pero cuando hay un accidente, o ya sabes, fulanito está grave, llévenlo al 30 de julio, lo llevan al 30 de julio. No, aquí no tenemos especialidad. Al Hospital Trinidad. Listo, ¿por qué? Porque no tenemos. La otra vez, señores, llegó una persona, no sabemos si llegó con vida o sin vida ahí al hospital central, y se murió. No sabemos si tienen el equipo de, para hacer el RCP, que es la reanimación, no sé. Ese con choque eléctrico, no sé si lo tendrán. Porque es un hospital de segundo nivel, no sé si habrá eso. Seguramente le hicieron a mano, ¿no? Pa, pa, pa, le bombearon el corazón así a mano. Y se cansaron y lo dejaron y ahí se murió el tipo. Porque no era ahí llevarlo, era llevarlo por, al Hospital Trinidad. Ese es el tema, señores. Porque me canso de decirle, señores, cambiemos el sistema de salud. Que los municipios sean responsables de maternidad y hospital de niños, nada más. Pero increíble, señores, no hay esa posibilidad de cambiar las cosas, señores. Escuchémoslo al presidente del Consejo Municipal, Fernando Aponte.
9: Hace unos meses lo decíamos con absoluta propiedad. Va a comenzar un nuevo tiempo para Trinidad. Tenemos un alcalde serio, un alcalde responsable que como urgencia ha planteado resolver de manera inicial los problemas sanitarios. Un poco más de 600.000 bolivianos en medicamentos. En los próximos meses van a haber más de 6 millones. No van a entrar aquí. No me queda la menor duda que en los siguientes 3 a 4 meses en nuestros centros de salud vamos a tener muchísimos medicamentos. En menos de 8 meses se tiene programada una inversión en salud de más de 20 millones de bolivianos. Ni en la época de las vacas gordas eso se hizo.
0: Ahí está, señores. Van a estar todos los anaqueles de los centros de salud repletos, señores. Pero son cositas sencillas, señores. Pero si tenemos nosotros, cambiamos las reglas de la salud y permitimos que los municipios solamente vean la maternidad y el hospital de niños, puta, sería una belleza, pues, señores. Compraríamos vitaminas para darle a las mujeres, que se vitaminen, hacerle un control adecuado, porque solamente en eso nos vamos a concentrar, poner los equipos, hasta poner una piscina para que lleguen parto, hay parto por si acaso en el agua, salen parto en el agua, La Paz tiene por si acaso eso, le ponemos eso, sale mal el niño, sale por una enfermedad, ¡poc!, se va al hospital, ahí lo atendemos con todo.